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1: Son las 10 en punto.
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2: Bueno, aquí les vamos a tocar una canción nueva, se llama El Presente.

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2: Son las 11:02.
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1: Son las 12 en punto.
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1: Es la 1:00.
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1: Son las 2 con un minuto.
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1: Son las 3:02.
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1: Son las 4:02.
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1: Son las 5 con 2 minutos.
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1: Son las 6 en punto.
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1: Son las 7:02.
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1: Son las 8 con un minuto.
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Dos minutos de la hora 9 de la mañana. Muy buenos días, ¿cómo están, amigas? Amigos, ya de vuelta a nosotros, como es habitual, que cada domingo en la mañana, una programación muy especial para ustedes. En esta mañana, con una temperatura bastante agradable, por cierto, soleado, bien tranquilo, silencio hasta ahora por las calles, ¿verdad? Ya algunos que va partiendo rumbo en sus respectivos lugares de trabajo, y también algunos que ya se está levantando preparando su mate para compartir con nosotros domingo en América. Con una temperatura de 24 grados a esta hora, como dije, soleado, espectacular está el tiempo, y el viento que sopla el sector norte, 26 kilómetros por hora. A esta hora ya comienza a generar un poquito más fuerte el viento, y lo que fue ayer, mucho polvo, por cierto, y hay que cuidarse bastante con los cuadros respiratorios. La humedad de 56% en la terraza del país. Para mañana lunes, vamos a amanecer con una temperatura mínima de 22 hasta 28. Pero ya el día martes y miércoles hay pronóstico de lluvia, según el informe meteorológico. El martes vamos a tener una mínima de 20 hasta 28. El miércoles va a bajar de vuelta la temperatura entre la mínima de 15 hasta 20 grados. Y el día jueves, 15 la mínima y máxima de 18. O sea, para el día miércoles y jueves hay pronóstico de lluvia y va a bajar la temperatura. Después ya el fin de semana, viernes, sábado, domingo, se va a normalizar de vuelta. Pero ojalá que venga la lluvia, porque y se cocina con... Muy bien, ya en la consola, Jorge Rafael, preparando algunas canciones especialmente para ustedes. También la participación de la audiencia al 0971-949-949. 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También saludo a Liane, Lisandra, Carolina, Rita y María, que está en sintonía de la radio. Hasta el mediodía vamos a estar con ustedes, y también los premios que vamos a ir anunciando para la audiencia. Ya a las 11, 10 y media, a las 11 vamos a estar habilitando el número de teléfono, y también la presencia de don Catalino Salinas aquí en América, ¿sí? Todo junto hasta mediodía. Aquí está Jorge Rafael preparando las mejores canciones para ustedes en esta hermosa mañana dominical. Bienvenidos, muchas gracias por la sintonía. Saludo a la gente de Capitán Vado, también de la gente de San Japetá, la gente de Punta Poná, Brasil, también distrito de Cerro Corá y las distintas colonias que tenemos en el departamento de La Mambay. Domingo en América con Jorge Rafael, David Lon Rojas, Catalino Salino, todos juntos le decimos bienvenido a la programación a través de América FM 94.9.

0: 10 minutos de la hora 9, la canción de Richard Mark. Suena aquí con Rick Areguate. Más o menos verán mi inglés, pero de tal forma ya para entender. Saludo a la señora Isidora que está en sintonía de la radio. Otro dice la señora Fanny. Buenos días, amigo, ¿qué tal? Estoy escuchando la programación. Vamos a escuchar la música de los Guardianes del Amor, 100 abriles. Ya enseguidita nomás, la sugerencia musical de toda la gente linda que está en sintonía de la radio. La señora Cintia Esther Salinas, muchísimas gracias también. Al comandante Isidro Zárate, que está en sintonía, muchísimas gracias por la sintonía. La gente de San Japutá, está mi querida hermana Irene, también Esther, en sintonía de la radio, muchísimas gracias. Mi querido amigo Oscar Sánchez, seguridad también, que está en sintonía de la radio, muchísimas gracias. Qué lindo, ¿verdad? Qué lindo, tanta gente que está con nosotros, y eso es muy importante. La participación de la audiencia a través del teléfono de la radio al 0971-949-949. 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Muy bien, va llegando el mensaje. Dice: buenos días, David, estoy a full trabajando y escuchando tu lindo programación, excelente como siempre. Quiero escuchar la música Kilómetros de Damián Rivera, dice, por favor, me encanta esa canción. Saludo para vos también, Ruby, que está en sintonía de la radio. También nuestro saludo a toda la gente linda de la casilla internacional, la señora Ninfa Lesmo, que está en sintonía ya abriendo las puertas, laborando, y eso es muy importante. Espectacular. Entonces, nuestro saludo para cada uno de ustedes a través de 94.9 FM América, programación muy especial de Domingo en América. Vamos a escuchar a Nino Bravo. La sugerencia va llegando, y ya enseguida el saludo de Don Catalino Salinas. Un beso y una flor suena aquí. Nino Bravo, Domingo en América.
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0: 26 minutos de la hora 9, la canción de Damián Rivera, Kilómetros, eso es la canción para mi querida amiga Ruby de Pastelería La Plaza. Bueno, a full trabajando, por supuesto, muchas bendiciones para vos y también a la familia que está ahí sobre la calle Alicia Lins, pegadito nomás la Plaza Carmen Casco de Lara Castro. Muy bien, del barrio San Gerardo. Saludo a la gente de Pastelería también San Expedito, que está en sintonía de la radio. Ya enseguida va a llegar el desayuno para los muchachos aquí de la radio. Está Catalino Salinas, está Jorge Rafael, David Lon Rojas, también está Víctor, también compartiendo un equipo cañón, verá, que suena aquí en Domingo en América. Sanguirú, Catalino Salinas, Baisha Payú, te con la Domingo voy por allá, Yuya Cayú, ahí está mañana era pisaña en el Endúa y Nacoa, ahora veja. Y yo estoy mismo que está mañana en este, la Guaraní, ¿verdad? Estamos en distintas colonias, Yagüerecoa, veja, mañana en el Endúa y Nacoa, ahora veja, los míos, cuando los está puto y mía ya. 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Porque ya mandó ya lo mandó para jula, ya vamos al asadito, este día domingo y nada ya.
1: Y así mismo es David, muy buenos días para todos. 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

0: 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Más de 20 millones de dólares mensual, algo y qué, pero Juan, un estudiante o alquilada o gastronomía o caruanango de escuela, Juan, la mayoría ya más de 7 mil vehículos a Cuagüero. 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
1: sí, cada
0: 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Y
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0: Con 10 mil guanicos premio, ¿no? No, o con varios. 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
0: 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Fue el desayuno, ya las cuentas. Ya, ya.
1: 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Ya,
0: pegarla. 44 minutos de la hora 9, hoy es domingo, 19 de julio, 2026. Una temperatura bastante agradable a esta hora.
1: Qué bueno,
0: y vamos a estar, sí, vamos a estar compartiendo con usted hasta el mediodía. Ya, en Dupetín Audio, sí, participar la mitad en el 0971-949-949. Apeña, en Dumas la música cuera, porque es esta, ya recola, o solicitar la música cuera, y nada, apeña, ya jamás, ya, rube, ya, yo lo quería poner, porque hoy me la tele, dejando después de las embocías y nada.
2: 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Una música romántica, gracias, David.
0: Tú sí, mi, vaigo, vaina. Edenita Nazario, muy bien.

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0: Muy bien, muy bien, muy bien. Seguimos aquí en Domingo. 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Ayer el partido entre Inglaterra y Francia. Ñande, ya. Gente, la yo, o sea, 6-4 de mis 10 goles. Muy para mis 2-6 que la gol, pero esa paita está allá. Y bien por Inglaterra, que se quedó con el tercer lugar. Ocho, y mi Francia, veo que está cuarto Francia. Pero torce la mitad con Inglaterra.
1: Allá, ¿no?
0: Tengo mal de equipo y nada.
1: Sí, prácticamente con Argentina, porque yo toca bien de Argentina y allá. Sí. Y vecino, país Paraguay.
0: Saludo al ingeniero Hugo Martínez, jefe regional de la ANDE, que está en sintonía de la radio. También a Janet Rojas, desde Amistados. Mi querida amiga Felicita Rojas Ortiz. Muy bien. Francisco Gil, el galán de la frontera.
1: Beco.
0: Catalán es súper aceina, ¿verdad, Catalaya? A las 10 y a las 10 y 14 éramos. A las 10 y 40 ahora habilitaste la número de la radio. Ahora me gustan ya enseguida va, para los cuerecos, la premio cuera la audiencia. ¿Ve? Ya me da ti participación 40 personas, mi catón. Oye, no, hija. Ya toma, esa voy y ve ya. Ya sortea ya. Y catón, eso recuerda la posibilidad de Juan Juan retirar la. La oyente cuera la y premio la ganata, vaya.
1: Sí, pues ahí está.
0: Con este llegó a Recoina dos pasitos ya enseguida Rita Guadalupe dañando las premios. Y bueno, ya cambió está mal el ritmo, ya en duda mal la en este año don Catalo Salinas, este año domingo por ahí, y vos tenías en duda por cacre y por ahí. 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
1: Y antes justamente llegó la coina a maite Sipa y automotor. Vete invitación. Justamente
0: con Anga. Deli Romero, bro.
1: Exactamente. Llegó la coina invitación. Ya jamás, ya se la partió. Ya participado Pepe. Ya ahorita la. Yurukura. Y ya está guato de sal. Importante.
0: Y a lo mejor te lounge, tú sabes, pantalla gigante.
1: Exactamente, tú sabes, veja. Y me ha invitado todos los equipos de Yagüereco a ver.
0: Sí, para tú sabes, hija, ahí.
1: Sí, para ir,
0: tú sabes, la televisión. El grande equipo de Invata Bebina.
1: Oye, a ver, yo te saludo ahí, hola, David, y mi cuñado. ¿Cuál viene de Cuamba? 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
0: Sí, 17 minutos de la hora 10. A ver, Francisco López, en el candidato, ¿cómo hay, no?
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0: 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Ya saluda, mira eso de cuera, ve.
1: Exactamente, ya saludamos.
0: Tengo profesores, abogados.
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0: Sí, Francisco López.
1: Francisco.
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1: 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O sea, vamos a mandar.
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1: Entonces, a ver, un de saludo ahí, Mael Irá, y mando a alguien de Gira David, Catalo, a todos los equipos de Radio América. 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
0: 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Vengo de ahí, puro ahí.
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0: 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Buenos días, Catalino y David. Y buenísimo programa. Soy oyente número uno y Blanca.
1: Blanca, cabellera, es que bueno. Y importando bien en el domingo, ya el domingo siempre, a veces lo mitad compartido y un día espada, a veces la familia, o en la radio, porque programa Guaraní Estepe, oye, pues ya se me acuerda, veo mocojar, o y cocinar, o viejo gagurupi, costurupi, entonces se me ha ido y me entero este año en Andúa, y los paraguayos fuera, el brasilero, a ver, ya. Y vecino Brasil. Entonces, domingo, quiero y mientras llegaba David, en el chico equipo.
2: Buen día, Jorge, señor David. Jorge Rafa. Participaron del sorteo de Antonio Villalba, 615
1: de Valle. Vamos a participar, ya en Bogotá, ya o allá.
0: Sí,
1: ya
0: endupina la.
1: Equipo Cañón.
0: Ya
1: endupina y vaya.
2: Buen día, señor David. Castilla participaron del sorteo de Antonio Villalba, 615 de Barrio de la Hermandad. Saludos.
1: La vida vive de salud, ahí no iba. Yo participé, pero ni ellos ya recogieron la llamada ya. Dentro de.
0: Con 24 minutos de la hora 10 de la mañana en domingo en América. Dentro de 15 minutos, padre.
1: 15 minutos ya.
0: Porque ya cuáles como a ver Mr. Bean 1 a Mr. Bean 2. Mocón ya cuáles coina, vengan en Dive. Jorge Rafael a Víctor ahí. 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
1: No. Ay, lo lleve, eso
0: Que Lelo.
1: 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Sigo, ya peleó, vio. Va a ser peleó Salinas, más ahí, vio.
0: Salinas, ¿eh? O formar la equipo. O
1: formar la equipo, ya es que el INE de Mabel.
0: Tú sabes más boina la familia.
3: Va, ellos ya lista 3, opción 12, ¿dónde dice?
1: No, Jaime, a ver.
0: Ya tú la música quieres ir por nada, a ver.
1: Para, guayita. La caca de ya, ¿no?
0: Ya
1: en
0: tus patas.
1: Especialmente, va a ser bien el amigo Rodríguez.
0: A Blanca, un saludar.
1: Se saluda.
0: Blanca.
1: Se ve ahí.
0: Blanca,
1: que está ahí la Blanca. Hugo Rodríguez. ¿Qué momento yo ya te hago años y me voy a estar en día? Blanca Cabellera.
0: 25 minutos de la hora 10 de la mañana al 0971-949-949. 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
1: 31 minutos de la hora 10, Marcelina Sarriversa. Tango y gusto con polka que ni por allá. 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Sí, a ver, pensaba que había ahí, pero cuando ya allí, pues para una empedrada faltaba, no me sentí para su bella. Ay, ¿qué tamango agosto? Agosto, pues sentí hoy, allá he visto, hasta está la así, en el Cayo Pirú, hoy nada. Avengo y María Gloria y Naje Iñandebe, Copujarebe, Olivera Tamina, Tatiana Peña, Sientao, Jotama Paraguay, y mucha fuerza para la señora María Gloria. A Tatiana, tengo ni asiento ahí, que es ahí tu mamá, ¿no? Allá.
0: Exactamente.
1: Cuando yo conseguí el lugar para ver, pues Juan, ¿no?
0: Ajá, a ver, ¿qué pasa?
1: Tipo trasplante, ve y pire, o muy bien ahí.
0: O caga allí. No tenés allí.
1: Sí, o ya para ver trasplante allá, a ver, ya cuereco y
0: pues. Pero anda ahí por día.
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1: 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Leticia Torres.
0: Ah, mi seta. 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Qué bueno,
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0: Sí, aumentada dentro de 15 días y no en la dentro programación.
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1: Algo a mi tío, que el celular no domina, va, a ver. Estoy cortado de
0: 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No, estoy cortado de dinero.
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0: 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Eso.

te cogen, va a la puerta y se va todo tranquilo, pavio y nada. No es que te haya pasado la desprogramación, ando, porque a ver, ya para ti limpieza, se va a desastre. Pero indica tú, ya la desastre, pero la atmósfera, ya. A ver, ya puede sacudir con ese corte, ya. Te queda la polvín. Ah, saludos, mi nombre es Catalina, será. Otra Catalina, será. Saludos, un abrazo a mi gran hermano Catalina, será. Ah. Y estoy yendo de música rurícola del norte de Piro. La era norte de YouTube, en el norte de Piro. ¿Qué te llamo ese norte? Dale, que pase un feliz domingo ahí y saludo a todos los grupos que están ahí. Dale un abrazo para todos ustedes. Bendiciones. Allá va, cuídate de dedicación.

0: 55 minutos de la hora 10 hasta el mediodía vamos a estar compartiendo con ustedes buenas canciones. También la participación de la audiencia al 0971-949-949. Saluda al profesor Juan Cano, Picuñane, Duina Catalo.
1: Picu, y es sí. Importante ese, man.
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1: Saludos
0: a nuestro querido amigo César de Ponta Pona, cruzaje. Sí, también está en sintonía. Tu micro la audio ahora, Pito, ¿cuál es el canal de audio? Le saludo, Curi, Américo. Comité Guardia de Seguridad, un bajo y nada, ya por ti. 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
0: 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Hoy mañana en Nivea veína Rita Pérez, vengo, o Gueruña de la Premio y mía, veían ahí tejen. 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Ven un poco el micrófono de... ¿Ya está? Buenos días, Rita Pérez y Chapa.
2: Muy buenos días.
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2: 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Xembo, ahí te leí a recibir a Don Catalino invitación. Don Catalo, Papa Guazú de Radio América, gracias, Maten, por la invitación, por el espacio. Y gusto ya, yo ya compartí, porque pujarebe realmente de mucha alegría en familia. Sí, ayer esta gente hoy prepara, imaginado, cocina janguá. Un saludo muy especial a toda la gente que escucha Domingo en América.
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2: 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Ayer, ahora acá se pide un saludo especial. 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
0: 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Hoy en día, pues, es totalmente diferente, ya.
2: Sí.
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0: ¿Cómo está Leti?
3: Todo bien, David. Y la señora Rita también, el doctor Luis Gil. También. También a.
0: Y Dulce Ina, ¿verdad?
3: Sí, le conozco. Jorge también y Catalina Salinas y a toda la audiencia. Sí,
0: Víctor ahí no me da la tarjeta de invitación y andebe.
3: Ah, ¿en serio? Entonces vamos a hacerle.
0: Dentro de 15 días, hija. Mantido contar capaz vamos a ver
3: todos los días cuenta cuántos días
2: tenedor pe.
3: Entonces vamos a trabajar entonces también en su casamiento ¿verdad?
0: Qué bien,
3: sí, parece ya. Que ya se fue ya.
0: Bueno, por el micrófono al doctor ahí para por lo menos un saludito.
3: Sí, estaba un poco ausente porque estaba
0: por importante mucho que doctor Batecoba y nada.
4: Muy buenos días, David.
0: Oche, espectacular, once.
4: Y a toda la amable audiencia de Radio América, sí, espectacular domingo. De viento, ¿verdad? Pero.
0: Sí, hasta la virtud.
4: Más araña, porque ahí está ya la vi. Ya mío, mi ñande, ya la vamos a oye a popear, entonces. Sí. Respetando, ¿no? Por algo será.
0: Sí, de 6 veces en base a esa casa, vamos a hacerla cerrar con papi.
2: David, la única no hay problema, ya con su atame.
3: El resto.
0: Ay, ay, ay, ay. 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Ya podemos habilitar el número de teléfono, ¿verdad? Como y teja cuando me dañan de la okeina Rita Jandela deja con Amita Cuñala o dirigiste la programa a partir de ahora. Entonces pedí en la vereta y nada, hola, nombre completo, sus tres últimos números, de qué barrio, de leva. Pepe ya para hoy, veina. Ah, de para Rita la nota, taina o.
2: De
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3: Sí.
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0: Bueno, señoras y señores, en este momento ya está habilitado el número de teléfono al 0971-949-949. Bueno, ¿y cuándo más, Ape? Yo y Puma y va a ir atento y la gente. A pegar pues estamos de cargo, veina Rita.
2: Bueno, bueno, hola.
5: Hola.
2: ¿Qué tal? ¿Va de barrio y para genoína?
5: Santa Teresa.
2: Santa Teresa. ¿Tu nombre completo?
5: Paolo Ortiz.
2: ¿Paolo?
3: Pablo Ortiz.
2: Paolo Ortiz. ¿Último número de CI?
5: 192.
2: 192. Feliz domingo, deben guardar a Pablo Ortiz. Gracias, ya está participando.
5: Igualmente, gracias.
2: Hola. A ver, segunda llamada, está al aire.
3: Hola, buenos días.
6: Hola, bien.
3: Buen día, señora, ¿cómo estás? ¿Qué tal tu domingo? ¿Qué tal tu domingo? ¿Todo bien? ¿Tu nombre y apellido? ¿Me podías decir?
6: Ana Medina.
3: ¿Ada?
6: Ana Medina.
3: ¿Tu tres últimos números de cédula?
6: 075.
3: ¿De qué barrio estás llamando?
6: Solar La Mambay.
3: Ah, qué bueno, lo estás escuchando. Acá te paso con la señora Rita, también para que te pueda saludar.
2: ¿Qué tal? ¿Cómo estás, Ada?
6: Tranquilo.
2: Qué bien, ya está participando del sorteo, que tenga feliz domingo, que pase muy bien con la familia.
6: Gracias igualmente.
2: Dale, gracias.
0: Seguimos avanzando, 7:11.
3: Hola, buenos días.
7: Hola.
3: ¿Cómo estás, señor? ¿Tu nombre y apellido?
7: Américo León Rojas.
3: ¿Américo? ¿Me podía repetir?
2: Don Américo, es en Duico la Che, saludo, Don Américo.
7: ¿Qué tal, Rita? ¿Cómo te va?
2: Todo bien, Don Américo. Qué gusto escucharte.
7: De cuá, Rita, no saca usted. Y después de pasar tu número, por favor, que quiero hablar contigo.
2: ¿Cuán ahí te escribí tan de Don Américo?
7: No, hay problema, Rita.
2: Dale,
7: vale.
2: Ahora acá te mandé a meter hola, Pepe Ñañemón, ¿qué estás, Anua?
0: De cuándo es posible, Pucáceres. Dale. Y hacer manos a huelga.
2: Andorro, Rovia y Lento.
7: Mi hermana de ahí.
2: Ah, bueno, Juan, así ya lo viamos.
7: La Oteco es mi hermano mayor, ni 11, mañana que la juegue.
2: Ah, bueno.
0: Es cortante, más bien.
2: Dale, ya está participando Don Américo.
7: 956.
2: Saludo también a Fanny Florenciani. Que nos... Gracias, Don Américo. Gracias, Don Américo. Quiero enviar un saludo antes a Fanny Florenciani, que nos está escuchando. También ya está participando del sorteo. Ya te anotamos acá, Fanny Florenciani. Último CI 635. Ya están bate copas, la de auxiliar de locución. Hola, ¿qué tal?
8: Todo bien.
2: Hola, ¿va de barrio y pareja no hijina?
8: Bernardino Caballero.
2: Bernardino Caballero, de AP Vecino y Tente hoy. ¿Tu nombre completo?
8: Miguel Peralta.
2: Miguel Peralta. ¿Último número de CI?
8: 408.
2: 408. Miguel, ¿va de poño cocinando droga para este día, Gina?
8: Ah, yo pienso que este sopa o este italiarín.
2: Este picó, qué rico. Que pase un lindo día, Miguel. Saludo a vos y tu familia.
8: Gracias,
2: hasta luego.
1: Fuerte.
3: Hola, buenos días.
9: Hola, buen día.
3: ¿Tu nombre y apellido?
9: Carlos Escobar.
3: ¿Tus tres últimos números de cédula?
9: 694. Bendecido día.
3: Bendecido día para vos también. ¿De qué barrio estás llamando?
0: Ya se fue.
3: Estaba muy apurado.
2: Pero ya está participando del sorteo. ¿Otro? ¿Hola?
10: Hola, buen día.
2: Buen día. ¿De qué barrio estás llamando?
10: El barrio Don Bosco.
2: Don Bosco de mi querido barrio. Vecina, ¿qué vas a cocinar hoy?
10: Que hoy vamos a comer un asadito de chancho, arroz blanco y ensalada.
2: Muy bien, qué rico. Decime tu nombre completo y tu último número de CI.
10: Natalia Díaz, 149.
2: Natalia Díaz, 149. Natalia Díaz, yo soy Rita Pérez. Soy también de Fracción Don Bosco. Hace 14 años que vivo ahí. Soy candidata a concejal municipal, sipa. Que tenga un lindo domingo. Que tenga un lindo domingo.
0: Igualmente. Hasta luego. Se muere, pásame tu nombre completo y la ubicación.
2: Para la vale. No vale. Hola, Pecha y TPB.
3: Hola, buenos días.
11: Buen día, ¿qué tal?
3: ¿Todo bien usted, señora? ¿Tu nombre y apellido?
11: Elisa Robles.
3: Elisa Gómez. ¿Tu tres últimos números de cédula?
11: 142.
3: ¿De qué barrio estás llamando?
11: De Santa Teresa.
3: ¿De dónde?
0: Santa Teresa. Santa Teresa.
3: Ah, sí. Acá te va a saludar la
0: Rita Pérez.
3: Rita Pérez.
2: Está Elisa, con Elisa, ¿qué tal está pasando este domingo? Va ella a página la de tu Perupi.
11: Ah, la pinta
2: de gusto
11: matar y todo bien, gracias
2: a Dios. Qué bien. Elisa, tenés familia, cuérdate y te pejas en paz, jatape, disfruta con domingo.
11: Gracias.
2: Hasta luego, Elisa, gracias. Quiero enviar otro saludo en medio de la llamada. Quiero enviar otro saludo a la gente de Santa Ana. Aco pues jefe internará Jacuría visitar unas cuantas familias con viaje pesilla visita a Betama. Lidia Chávez, Norma Duarte, Rosalina Acosta, ayer recibía Cuejógape, Xena Aroque, que ajá, Tajina, Aguajé en cualquier momento. Y saludo muy especial de Santa Ana a Clemencia Barrios. Clemencia Barrios ya. O Xerendum, Jina, Oreco, ya Mojasama, Chupela, ayer propuesta fuera de ahí. Entonces, estamos en la lucha y cualquier momento vamos a llegar a visitar también Santa Ana ahí para que nos conozcan mejor.
0: Muy bien, nosotros seguimos 12 minutos de la hora 11 al 0971-949-949. Hola, buenos días.
12: Sí, buenos días.
0: Nombre y apellido.
12: Juan González.
0: Pablo González.
12: Juan González.
0: Juan González.
2: Juan González.
0: ¿Dónde te ve, te sale? ¿De qué barrio está llamando?
12: Barrio Don Bosco.
0: Tus tres últimos números, Juan.
12: 090.
0: 090, ya está participando. Gracias por llamar.
12: Dale, gracias.
3: Hola, buenos días.
13: Hola.
3: ¿Cómo estás, señora? ¿Cómo estás? ¿Qué tal tu domingo?
13: Gracias a Dios. ¿Y ustedes?
3: ¿Tu nombre y apellido me podía decir?
13: Alfonso Benítez.
3: ¿Tu tres últimos números de cédula?
13: 981.
3: 981. ¿Ya estás participando?
13: Gracias,
3: gracias por llamar.
13: De Barrio Obrero.
2: Gracias. Barrio Obrero, Alfonso, mucho saludo para la gente de Barrio Obrero. ¿Eres cocinante este día, Gina?
13: Y yo los domingos no cocino.
2: Ah, qué elegante. Qué bien, me encanta.
13: Por ahí.
2: Pero me encanta ese plan. Saludos, te saluda Rita Pérez.
13: Sí.
2: Muchas gracias por llamar. Gusto. Muchas gracias por llamar.
13: A ver si apareces por acá para que te conozcamos.
2: Voy a pasar, claro que sí. Claro okay. Que sí.
13: Dale, muchísimas gracias. Bendiciones.
2: Bendiciones.
3: Hola, buenos días. Hola, buenos días.
14: Hola.
3: Buenos días, señor. ¿Qué tal?
14: ¿Tu nombre? Todo bien, gracias a Dios.
3: ¿Tu nombre y apellido?
14: Fermín Amarilla Torre.
3: Fermín Amarilla. ¿Tus tres últimos números de cédula?
14: 643.
3: ¿De qué barrio estás llamando?
14: Estoy llamando de Ponta Porá, barrio de Toril.
3: Ah, un saludo bien. También para toda la audiencia de Ponta Porá que nos estás escuchando.
2: Llamada internacional, Coajina.
3: Sí.
2: Qué elegante, qué chiqui.
14: Va ahí, doctora Gina.
2: ¿Qué tal, don Fermín? Bate Copagina. Que Teresa Zaponaité de Fermín con Domingo y estamos empezando. Te esperamos también por acá.
14: Sí, los Ángeles. Están de vecina, vecina.
2: Ya, claro, claro que sí. Saludo.
14: Dale, saludos a Viver, es real, y pues yo puedo traer.
2: Bueno, está súper. Cuando ya se llama Abre Cargo, peca tú ya joma, hay otros lados Abre Cargo, pero la programa, hey.
14: Así es, compadre Nazario, imagina.
2: Ah, hoy me, siempre y guapo. Gracias por tu llamada, que yo que llegamos otra llamada, Gina Fermín, dale pa, saluda a la familia.
14: Dale, doctora, gracias, chao.
0: 15 minutos de la hora 11, saludo a la fiscal Reinalda Palacios, está en sintonía en la radio.
2: Saludos a la fiscal Reinalda Palacios.
0: También la familia Rodríguez del grupo Jennifer y los Rodríguez. Muchas gracias también. Hola.
2: Hola, ¿qué tal?
0: Amachajo.
2: Hola, ¿de qué barrio estás llamando?
15: De barrio Reyes Católicos.
2: Reyes Católicos. Decime tu nombre completo y último CI.
15: Sonia Villanueva.
2: Sonia
3: Villanueva.
2: Último CI.
15: 876.
2: 876. Ya está participando. Gracias por llamar.
0: Muchísimo. Sí. Estamos en la llamada, ¿no?
3: Hola, buenos días.
0: Y cabo gorrita a Leticia.
3: Sí. Buenos días. ¿Tu nombre y apellido?
16: Doriana Villalba.
3: ¿Me podías repetir?
0: Doriana Villalba.
3: Doriana Villalba. ¿Tu tres últimos números de cédula?
16: 454.
3: ¿De qué barrio estás llamando?
16: Solar de la Mambay.
3: Está bien, ya estás anotada. Gracias por llamar.
0: Seguimos avanzando hasta el mediodía. Vamos a estar compartiendo con nosotros, o sea, con ustedes, 17 minutos de la hora 11, domingo en América.
2: Así mismo, domingo en América. Qué gusto compartir con ustedes. Está la gente hoy allí, hoy atento. Pero
0: ayer
2: hasta ahí te sí. La no, internet, no.
0: Ayer, por ejemplo, tuvimos 978 llamadas a 40 de los participantes. Porque se
2: Pepe, otro.
3: Hola, buenos días.
17: Hola.
3: ¿Cómo estás, señor? ¿Tu nombre y apellido?
17: Todo bien.
0: Tenancia Silva. Y...
17: Hola, quiero participar.
3: Sí, ¿tu nombre y apellido?
17: Víctor Jiménez.
3: Víctor Jiménez. ¿Tus tres últimos números de cédula?
17: 242.
2: 242. Va, recuerden, Víctor.
17: Don Bosco.
2: Don Bosco, está Don Bosco, guaña, ahí con todo, Gina. Feliz domingo, Víctor. Feliz domingo.
17: Gracias, igualmente.
3: Dale. Se vino el tereré, David.
0: Así volá tereré, de va a primer trago, va a ser nada, o pururú, o más, a ver, timbo, vende mal allá.
3: Sí, otra llamada. Lindo.
18: Hola.
3: Hola, buenos días.
18: Nico Uloy.
3: Hola, buenos días.
18: Hola, buen día. Leticia Colmán.
2: Leticia. Hola, ¿qué pasó?
3: Mi tocaya.
18: Tocaya.
3: ¿Tus tres últimos números de cédula?
18: 562.
3: 562. ¿De qué barrio estás llamando?
18: Barrio Obrero.
3: Barrio Obrero. Está bien. Ya estás anotada. Gracias por llamar.
18: Gracias.
0: Reiteramos que tenemos tres packs de cerveza, una botella de vino y un vaso de style pesaite de tuza color blanco.
2: Botella, marico, pega David.
0: Argentino con la vino.
2: Ya que por saco a peinarte, ya eres lleve.
0: Una botella de vino, sí. Ay, o curepibe. Mendoza. Qué bárbaro. Vino de Mendoza. Sí, curepibe. Ale, Rita, deja.
2: Bueno, el.
0: No deja. Llamada.
2: Otra llamada. Bueno, hola.
19: Hola.
2: Bye, bye. Yo voy para Genoina.
19: San Gerardo.
2: San Gerardo. Saluda a la gente. Populoso barrio San Gerardo. ¿Tu nombre completo y tres números de CI?
19: Siempre escucho el programa.
2: Qué bien. ¿Y tu nombre completo?
19: Estela Goiri.
2: Estela Goiri. ¿Tu tres números de CI?
19: 513.
2: Decime, Estela, ¿qué vas a cocinar hoy?
19: Asado en la olla.
2: Qué rico. Estoy escuchando
19: todo. Blanco y ensalada y mandioca.
2: Qué bien, Estela. Muchas gracias por llamar. Demasiado. Acá el equipo de la radio quiere ubicación, dice.
3: Queremos la ubicación de tu casa para ir a almorzar.
0: Ponema agua en tu olla.
2: Gracias, vale. Gracias por llamar, gracias. Gracias. ¿Otra llamada? Todavía no.
0: Ya,
2: que gente, tenemos lindos
0: no
2: premios.
0: No están con las jóvenes, sino que ayer trabajamos y te metí en línea de ya, güere, ¿cómo puede usted? ¿Eh? 20 minutos de la hora 11, reiteramos que hoy es domingo 19 de julio 2026. Bueno, vos estás en Yanerendúa, Ponta Ponaguá, y ni a ver. A ver, Yanerendúa, y nada. Irene ya saludamos, dos o tres veces hasta le gustó San Capitán, a ver. Sí. Mi querido amigo Leo Acosta, por Cañandea, y vete un saludito. Y participase ahí, Andorula, y entre el número. Ya le saludamos a Fanny, verás tú.
2: Sí, ya le saludamos a Fanny. Ya queremos su ubicación también y su quiero, menú.
0: Quiero aprovechar la oportunidad de saludarle un poco a Leticia Torres. En Davina.
3: ya vine.
0: Ay, pues está bien, caro. Pues última veina ya. Bueno, ¿cuántas llamadas?
3: 17 participantes, David, tenemos. Hasta las 11:30, ¿verdad?
0: 17, sí. Reiteramos que hoy a las 16, la final de la Copa del Mundo, ¿verdad? Entre España y Argentina. Argentina y España. Mare bandejo, doctor.
20: Está como sea dominicano y...
0: Argentina, ¿eh? Argentina. Sí. Ah, como vecino ahí, sí. Vecino,
20: ah, la gente no gusta y ayuda a la Argentina, pero acá no hay que pensar por los argentinos. De repente, un mío ni ahí a Paraguay. Yo decía, oye, oílo paraguayo ni ahí a Argentino, o para Chaguaco ni ahí allá.
0: Pues es Sereno y Curi, un grupo de Pedro Juanino que está en Valencia, España. Ah, pues entonces, vené patrón, cuera, empezó a preparar y nada, y postaro o perdés, cuera, y varias. Estamos maltratando a asunto y allá. Ah, el portal argentino se campeón ahí. Los paraguayos que están residentes en España, ¿verdad? Sí. Y tengo Arecose Familia y Buenos Aires, ¿verdad? Entonces, la cual yo preparo tu ya, ahí, Shainai. Añadí como vecino, la opción campeón, hay uñas en ruta, ¿sí? ¿Quieren hoy? Sí, así. Allá entonces está ahí la Argentina, ¿verdad?
2: Pero si es David, a Luis Carlos, si es sincera, ponata, peme. Paraguay oñe elimina, ya se perde mal encanto. Claro que sí, ya perde mantero de teñan de Guaná, pero Chepe Francia en todo el hipotado perde. Sí. 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
0: Sí, Chepe
2: 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Allá entonces, Pepe ya alivia y mima la corazón.
0: Lo mitango que guillela mape. Y Catuña, tío, un balón ya que guillela mape. Y mima ah, tengo imposible porque, oye, esa hueso es negro, güey. Ah, va, esa cosa es dos colores, dije, y ya de diputada, celeste, amarilla, y ya.
3: Dos colores,
0: güey. Ya, eso en vez de eso, esa hueso es negro, para ahí, pues.
2: O aranguema, ayer, porque la morenita, cueran hoy por una jayuque.
0: Ah, oma, Eva, ya tú eres y nada, vente que eres, güey. Va, yo
2: vea ya. La morenita, cueran hoy por una jayuque.
3: Yo no sabía esa parte, dice.
0: Bate, ¿cómo era Jorge Rafael? Ya ando huevo, ti, música, quiere poner una pilla de samba, para los hijos en el teléfono, ella. Poco a poco, esa, y una vez, japo el cuello al lado. Reiniciar, ¿verdad? Va a ser mucho mejor. Bueno, ya ando huevo, ti, ñan en este, a ti.

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0: 32 minutos de la hora 11 hasta el mediodía vamos a estar compartiendo con ustedes. Yendo, mira, Rita, va a paginar la. Va a
1: paginar.
0: Va a saludarse.
1: 30 minutos te hemos faltado. Sí, la ya. Gente, oye, joven, no hay maná. Yo participo en la de nuestros
0: premios. Ya cogí mañana el teléfono, verá.
1: Bueno, ahora acá se saludo, ya que hay en la radio, porque saludo ya acá, Naye.
0: Ya vamos, ya
1: bueno, saludado. Feliz cumpleaños al señor José Balbuena de Romero Cueña, de Nendú, Bajina. Oye, prepara asadito, mía, vejina, la joga, Teresa Zaporaite, José Balbuena, Aaron Majetaro, Jope, vejina, equipo radio, en cualquier momento.
2: Ya, Maimala, ni está leina.
1: Ya, Maimala, ni está leina. Jata, huerajan, debe, opaco programa, huerajan, debe. Y también, David, quiero enviar un saludo a mi mamá, que me está cocinando, me está preparando un rico tallarín de pollo casero.
0: La cuenta.
1: Che suegra ña Luisa, o regalada, lleve la pollo casero este día. Ahora jamás mamá, ella para che bendecida. La cocinamos, allá veía este día.
0: Allá compratan de.
1: La cocinamos, allá veía este día porque ya haré coma la checarura.
0: Economizada.
1: Quiero enviar un saludo a mi mamá, claro, y a mi suegra. Y quiero pedir una música especial.
0: A ver, Jorge Rafael.
1: Si gusta y te dedico música, coa. Ñanemitaro Guaré. Un saludo a mamá y a la gente de Barrio Obrero. Barrio Obrero, Xerexá, cuela. Mi barrio donde nací, crecí, estudié. Pero a toda la gente que le gusta la música paraguaya, Ñanemitaro Guaré. Susana.
0: ¿Cómo yo, bebé?
1: Ñanimfa. Ñanimfa. O bendeja, asaditos, dinamite. Escuela Virgen Cacupe, esquina, pejemile y asadito, alita, corazoncito, propaganda. Mainaya,
0: publicidad.
1: Checo brata por propaganda. Bueno, un saludo a toda la gente que le gusta la música paraguaya. Ñanemitaro Guaré, por favor. Jorge.
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0: 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Muy bien, vamos a seguir o cerramos ya. Podemos. 40, ya cerramos ya la llamada. Último, dale. Último, David. Hola.
1: ¿Qué tal?
2: Vaya, tío David.
0: Te escucho, ser sobrino.
2: Tranquilo, patio.
0: Eres Buiselán de Ereanda Bellido.
2: Amado Medina.
0: Amado Medina. Tus tres últimos números:
2: 904.
0: 904, vale, no hay nada.
2: Solares, tío.
0: Solares, se llama un brillo en el recuerdo. Ya está participando, gracias.
2: Hola, gracias, tío.
0: Vale, chao, ese sobrino. Ya está, ese sobrino. Hola, alguien de Haití,
3: Rita. Hola, buen día.
1: Hola, buen día. Te saluda Rita Pérez. Va de barrio, voy para Genoína.
3: Apetente hoy, Benarino Caballero.
1: Qué gusto. Tu nombre y tu último número de CI.
3: María Romero.
1: María Romero. ¿Y tu último
3: seguido? 742.
1: 742. Feliz domingo, María Romero. Teresa
3: Zapata. Gracias para usted también. Amén. Y bendiciones.
1: Gracias, para... amén. Gracias por llamar.
3: Ya caruta. Juan, el tema de ya por si página, todavía no van.
1: Sí, pa, gente, pico, gente. Ubicación a Bello y Bota. Estamos en la ubicación de diario de dividir patas y hacer la roja para jamás la local cuera.
0: Más, vea dónde lo que es la ubicación.
3: No, no, no, todavía no, JPM.
1: Ah, bueno, está. Ah, bueno.
3: Santa Librada Arajina.
1: ¿En serio?
0: Santa Librada
1: Arajina. Ah, pero preparar la chipagina.
3: Sí, la repartíamos.
1: En serio. A pedón cataló por andú sopa paraguaya, bandere como hay.
3: No, y así.
1: Y ni antojos y nada, pedón
3: cataló. Tallarín de gallina casera. Voy a hacer
1: qué también. Rico, qué rico. Muchas gracias, sí, gracias por participar.
3: Bueno, chao, chao. Beso.
1: Beso. Ya Recobé para la llamada.
4: Cerramos ahora, David.
1: Tenemos más, un participante, acá si puede anotarle, ¿sí? Gerardo Recalde, saludo también a él, su último número de CI415.
4: Sí, ya está.
0: Último.
4: Ahí. Última llamada, David.
0: Dale.
4: Hola, buenos días.
5: Buenos días, ¿qué tal?
4: ¿Todo bien y usted, señor? ¿Su nombre y apellido?
5: Renato Peña.
4: ¿Tus tres últimos números de cédula?

0: Gracias, gracias.
1: Cerramos la llamada, David, ¿verdad?
2: Muy bien, cerramos la llamada porque... O sea, y más recuerdo con el tiempo y que a ya la persona ha ganado, o han retirado, pues. Pero no hay meta, a ver... No hay meta, a ver, Rita Catalón, hasta las 12:30, oye, no, cabrón. Sin problema. Y esto, a ver, Jorge Rafa, no hay problema, y hoy la una bebeña y cuaje. Porque eso yo no puedo irte yo. Bueno, podemos seguir, ¿eh?
3: Ya no, a ver, vépete y otro. Hola. Hola, te saluda Rita Pérez.
2: Baja un poquito más el volumen de tu receptor.
4: Hola.
3: Hola, ¿qué tal? Te saluda Rita Pérez. ¿De qué barrio estás llamando?
4: Día, doña, participaste en el premio de José Gamarra 598.
3: José Gamarra.
2: Ya no estamos hechos en la mitad.
3: ¿Será?
2: Sí, pero lo mismo tengo.
3: José, doña cocina tan de roga, peste día, Gina.
2: Algo. Vecino, te mando cocina.
4: No, invitación.
3: Ah, bueno, reporte a ver, entonces, no, invitación. Gracias por participar, José.
4: Gracias.
3: José. Hoy a ver, en sintonía, Gina Fidelina Sanabria, que también ya está participando. Hola, ¿qué tal? Te saluda Rita Pérez.
5: Hola.
3: Hola, ¿qué tal? Te saluda Rita Pérez. Yo voy para Genoína.
2: San Gerardo, Jango Cocino.
3: Va, el epicón. ¿Tu nombre completo?
5: Isidro Peña.
2: O buscándole a Leticia Torres.
3: Isidro Peña. Último tres número de CI:
5: 213.
3: Isidro, ¿va a caruta este día, Gina? Capi.
5: No, estoy trabajando.
3: Está trabajando.
2: Jango vende, un Nicolás, yo vende a San Gerardo el carbón blanco. Sí, pe negro ni monguía, pe blanco, único la vende allá cochina.
5: Sí, señor.
2: Sí, voy a valer la carbón, ve una bolsa, ve tu shine, Juan.
5: 35,
2: o sea, y barato hay por nada, es monotila y carbón. Ya está participando, cochina.
3: Gracias por participar.
5: Gracias, señor. Gracias, señora.
3: Gracias a vos, gracias a vos. Juan APB ya huereco 25 participantes.
2: No llamamos a
3: la. Llamamos a los 30. Peña Jarona.
2: Otra llamada.
1: Hola, buenos días.
6: Buenos días, ¿cómo están?
1: ¿Todo bien usted, señora? ¿Tu nombre y apellido?
6: Elba Romero.
3: ¿De qué barrio está llamando, Elba?
6: Ahora mismo estoy en el barrio Santa Teresa, la casa de mi mamá.
3: Ay, qué gusto. El mejor plan, sí. Domingo, irse a la casa de mamá. Bendición es sin poder falta, hacer eso.
6: Sin falta.
3: ¿Qué van a cocinar hoy, Elba?
6: Se va a hacer una ensalada rusa con asado.
3: Me encanta, qué gusto, qué rico. Tantos menús ya escuché acá que ya medio que ya tengo hambre, parece, ya me quiero ir a comer. Se,
2: lo mitamos en Derena, se me ayuda la ubicación.
3: Doña Elba Coapes y Cueche, presionala ayer urejan a la ubicación, la arrojan a Arocaru, a algún lado.
6: Bueno, les voy a pasar la ubicación, que es bajando derechito de la casa de la mamá de la señora Rita.
3: ¡Ay, me encanta! Vecino, ¡qué gusto!
6: Señorita, no cañimo ahí.
3: No cañimo ahí, no lo cañimo ahí. Elba, tus últimos tres números de CI falta.
6: 983.
3: Un saludo, Elba. Cualquier en estos días nomás ya vamos a estar visitando también nuestro querido barrio obrero. Gracias.
6: Sí,
3: gracias.
6: El martes empezamos la nuestra actividad, así que nos veremos.
3: Vamos a pasar, dale.
2: Y
3: gracias.
2: Y
3: forma
2: gorrita de Isiru. Isiru, él quiere oír la fara y la ánimo también. Hola.
1: Hola, buenos días.
7: Hola.
1: ¿Tu nombre y apellido?
7: Sofía Villalba.
1: Sofía Villalba. ¿Tus tres últimos números de cédula?
7: 915.
1: ¿De qué barrio estás llamando?
7: Solares de la Mambay.
1: Ah, bueno, está bien. Ya estás participando. Gracias por llamar.
7: Gracias.
1: Hola, buenos días.
8: Buenos días, ¿cómo están?
1: Todo bien. ¿Tu nombre y apellido?
8: Teodora Pereira.
1: ¿De qué barrio estás llamando?
8: ¿Cómo?
1: ¿De qué barrio estás llamando?
8: María Victoria.
1: María Victoria. Acá te va a saludar la señora Rita Pérez.
3: ¿Qué tal, señora? ¿Cómo estás?
8: Buenos días, señora Linda. ¿Cómo están?
3: Muy bien, Teodora. ¿Qué tal? Eremina. ¡Doña Teodora!

0: ambas. Ella Caruta, Pepe, Doña Teodora. Está ahí con el cortamore,
1: Jewi. Una señora linda y mi hermana te ha cocinado.
0: Qué gusto, qué bendición, Doña Teodora. Gracias por llamar. Que tenga un lindo domingo, Doña Teodora, en familia.
1: Y para vos también, Jesús.
0: Muchas gracias, Doña Teodora.
2: Porfirio Benítez también está participando.
0: Está participando, Doña Teodora, ya está participando.
2: Porfirio Benítez. Sí, sí.
3: Gracias por llamar.
2: 830, Porfirio Benítez. También está participando. De aquí para el, ya la llamas. Hola, buenos días.
4: Sí, buenos días.
0: Bye, barrio, uy, pareje, no.
4: El populoso barrio obrero.
0: Populoso barrio obrero, te saluda Rita Pérez. Decime tu nombre completo y tu 3 número de CI.
4: Buen día, mi querida concejal en espera. Saludos y abrazo aquí desde Barrio Obrero, el populoso Barrio Obrero que espera nada más el 4 de octubre para que el pleno de Barrio Obrero pueda ir a votar por vos, Rita Pérez.
0: Me encanta, qué gusto.
4: 726 es mi 3 número finales de... Y te invito, Rita, a que pueda pasar por Barrio Obrero. Aquí la gente
0: dijiste,
4: te tiene
0: no
4: las
0: dijiste
4: puertas
0: tu
4: abiertas.
0: Nombre. No dijiste tu nombre. Para anotar.
4: Roberto Sánchez.
0: Un saludo a Roberto Sánchez, a Ramona, mi querida amiga, tu señora, y a toda la familia. Un saludo y realmente gracias por el apoyo, gracias por toda esa fuerza que me dan ahí desde Barrio Obrero. Y estamos realmente.
4: Y quiero aprovechar y expresar también a través de esta emisora, saludarle a mi familia. Y a la familia grande de Barrio Obrero que me está escuchando y te está esperando, Rita, para que cuando disponga de tiempo pueda pasar y la gente oñecen en día, Rita.
0: Ya, hasta claro que sí.
4: Hoy potar ya gendapias a oñecen en día.
0: Eso vamos a hacer. Gracias por llamar, ya estás participando.
4: Dale, gracias.
0: Hoy para otra llamada en espera. Ya. Completamos 30 llamadas. Hola, ¿qué tal? Te saluda Rita Pérez.
5: Buen día.
0: Te saluda Rita Pérez, Mae Barrio, Uy Bargeno y Gina.
5: A ver, tengo un colonia que sí, nada, ya no salía de Pérez, la verdad, del Lino Cano.
0: Claudelino Cano.
5: Colonia
0: Picú de Mañamimo, hoy pañan en Endújina. Claudelino Cano, tus 3 números de CI, Claudelino.
5: 584.
0: Un saludo a toda la gente de Picú, don Claudelino. Teresa Zaponaiteco Domingo, muchas gracias por llamar y ya estás participando.
5: Amén, gracias.
3: Cerramos las llamadas, David, continuamos hasta.
2: Cerramos, porque ya os pasamos. Bueno, ya entonces, por qué queréis poner que tú vamos ya, a ver, doctor, doctora, Leti, Castalo, Víctor, gente gestano, y ya podamos hablar sorteo. A ver, ya sabes, y también me gusta añadir más para ganar la premio escuela. Ya no te importa más, Jorge Rafael.
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56 minutos de la hora 11. Y hoy está de cumpleaños Agatha Camila Sanabria Brites. Hoy cumple 7 años y estamos todos felices aquí de la radio, también ahí del barrio Don Bosco. Agatha Camila, hoy brilla más fuerte el universo, pues celebra tu existir. Un año más de luz y sueños, de sonrisas por venir. El tiempo suma experiencia y la vida, un nuevo sol. Ese sol que ilumine con paciencia cada meta y cada rol. Hoy está de cumpleaños Agatha Camila Sanabria Brites. Hoy cumple 7 años. Hoy el sol brilla con más alegría, pues celebra contigo este gran día. Las estrellas te cantan con su fulgor y el viento susurra verso de amor. Un año más, un nuevo amanecer, mil sueños listos para florecer. Que la vida te llene de luz y color, de risas, abrazo y dulce sabor. Agatha, que cada instante sea un regalo divino, con paz, con amor, con un hermoso destino. Agatha, brinda con todo lo que está por venir, que hoy siempre sea feliz. Feliz cumpleaños, Agatha Camila Sanabria Brites. Cumple 7 añitos de parte de su querida madre Mabel Sanabria Silva. También su querido padre Plinio Rafael Duarte. Su hermana Nicole Duarte, Beatriz Sanabria Brites. Todos juntos los que formamos parte de este gran equipo de América FM. Y la familia Duarte Sanabria Silva, te decimos muchísimas felicidades.

0: Con una temperatura de 27 grados a esta hora en la terraza del país, puntualmente hora 12, ya tenemos los ganadores y ganadoras. A ver un poco, está acá Leticia Torres, también Rita Pérez. ¿Te acuerdas? Y también viene a Mapa la Ubana a retirarle el premio Cuera, Complejo Salinas, la Secretaría de la Radio. Mapa la ganá, Mapa la no ganaya. A la no ganaya, muchísimas gracias, pero la otra oportunidad. Siempre ya recogí la posibilidad, ya han ganado, han otra vuelta para allá. Más para la Itaina, más para la Leticia Torres. Bueno, sí.
1: Se ganó un vino, María Romero.
0: María Romero, Oreca, otra tía.
1: Epifania Florenciani se ganó un vaso.
0: Epifania. Sí. Ganaba ti vaso, pone ti donde va, monotiza acá.
1: Sí. Miguel Peralta se ganó un pack de cerveza.
0: Miguel Peralta, sí. Peyuque, a ver, secretaría de la radio, las 12:30, media hora de tiempo, Pehuereco, a ver, a ver, Catalino, Jorge, Rafael, o invitéis allí la equipo y nada.
1: Se ganó Teodora Pereira también un pack de cerveza.
0: Teodora, yo que era Jalanet cerveza.
1: También Elba Romero, un pack de
0: Elba
1: cerveza.
0: Elba Romero, Belluque, cuñame mete allí. Ahora hay ca, una cuña, cuidado.
1: Un ganador.
0: Hoy la revio, más ganado.
1: Miguel Peralta.
0: Miguel Peralta, yo ya, porque ya no ganan baite, mi cojan cuña, cuidado.
2: Y la, y suerte, ve.
0: Y suerte, ve.
2: Ya que ya ande, pea. Y suerte, ve.
0: Muy bien, Rita, espera, güey, te leí, se la rechuja, güey, ya me voy a mi jangua, porque gusto con ya, Sati, domingo por ahí, la oyente escuela, andé, güey, los premios, a todos juntos, Catalino Salinas, a ver, yo, güey, los premios, a pesar que gusto ya, en familia, ya por la programación.
2: Y gusto y tereí, checa tú la, porque che, más que nunca la ICO TV, y la gente igual, epa, che la ya posea, che candidata a concejal municipal. Muchas gracias a don Catalino, David, Leti, y que está ahí en la consola, Jorge, por la oportunidad, che invitas ahora, participas a Huaco Domingo en América. Interesante, Cheve, y es muy valioso para mí tener un espacio para poder difundir mi nombre y difundir lo que quiero. Más adelante, ya vuelta la propuesta afuera. Con semanas a Sacuepe, sí, ya lanzamos hoy, tengo propuestas a hipotar la gente o che, seguí las redes sociales. Vea la hipotar, porque ya tengo las redes sociales, con añanemos a Wimba. Mediante las redes sociales ahí ñande y Catuña conoce la candidata cuera y cuamba para ya posean para ya poa cuera de ahí. Entonces ahí está la gente de TikTok pe Shaina Rilipa 3 ella Chetopata, Facebook pe Chetopata como Rita Pérez, ja Instagram pe Catuña Liz.Rita peja en la página oficial de redes sociales. Agradece TRIPM por el espacio. Es muy importante participar y analizar ya mucho antes quiénes son los candidatos, ¿verdad? Porque es importante la Yareco verdadero representante del pueblo pe junta municipal pe. SPM Bikimia ve la primera, la propuesta más importante ayer, que es capacitación laboral. Propuesta más importante, ojo, destinado a la gente trabajadora, de gente todos los días opuaba, voy, ojo, jangomba, apó, uperiré, trabajo, jaui, ojo, estudiar, oye, capacita, y que tu jangua ya, orecope, tenga un futuro mejor para sí, para su familia, para sus hijos, jañan de peanto, y leña y contenealle. Entonces, espero recibir más invitaciones tuyas, don Catalino, muchas gracias por la oportunidad. Jañas, anota la gente cuera peto auto retirala y premio a Yepa. Entonces gracias por esta mañana linda y vamos a ir ahora a pasar con nuestra familia. Ja, chico y Catuma, ja, en la chelista, Jinaye.
0: Sí.
2: Yo estoy. Y Catuma, y coja. Verá,
3: mensaje de la lista, dos, la. Pérez. Y opción 9 allá.
2: Opción 9. Exactamente.
3: Y será para él la ojola como concejales y hoy pirota pañete o no. Vale.
2: Claro que sí.
3: Pregunta.
2: De una
3: vez. Oye, mujer.
2: No. Che, ¿cuán va? Es para don Catalino, audiencia. Che, pe cargo de concejal municipal. Che, hace ya como una oportunidad de trabajo. Claro que bueno para mí, pero también principalmente para la ciudadanía. Porque de ninguna manera, porque Pejagüeroipe primera propuesta Huerecoa va direccionada a los trabajadores, porque Shepete y Cuñañe formada fue gracias al trabajo honesto, gracias a ese sacrificio del día a día, gracias al trabajo honesto, she abogada, she título, she arecopete y oficina, she menandiro arecopete y estudio jurídico. Entonces, raja adelante gracias al trabajo honesto.
3: Siento que la gente ya te vaya ahorita que una gente está en la junta rendeña, entender esa escuela, esa tan va la situación que
2: aquello ya. Sí, yo personalmente, don Catalino, audiencia, añatendete a la gente de PAPT y promesa hoy. Che grupo de primer anillo, omba apó, ascendíe, che voluntarios fuera, peaja hoy. Porque che es la única candidata huerecoa voluntarios en die, che ayudaba, es che. Yo me atrevo a decir eso, ¿verdad? Entonces ellos saben que mi promesa es que yo tengo que estar en la junta municipal, tengo que hacer oficina. De lunes a viernes recibirle yo personalmente a la gente, porque ñandé como autoridad, como político, ñandé yicuaja sentían a pejento y cotevea. Entonces todas las gestiones que se hace ante la municipalidad, she a ayudata chupecuera, gestiona jangua, she a acompañata chupecuera. Entonces she topata siempre ama a po al lado del pueblo pe municipalidad.
3: Lunes a viernes será para la gente pepejita de allá.
2: Anita, claro que sí. Ja, don Catalino, yo estaba controlando, don Catalino, ahí para Pepe Ginaya.
3: Ya sabes, me va. Sí. La de prometer,
2: a cumplir. A cumplir, manteará don Catalino, porque Xenda Puta Seila, eterno concejal municipal, Aña Tornillán, va a pesillar en no. Xe arescó visión de más del futuro. Y antes, a Chapoponá, la Xe trabajo, a Opia, yo a Guapa, a Yuren de intendente, ramba, claro que sí, ¿por qué no? Porque
3: una. Sale para todos,
2: y claro que sí, una Pedro Juanina Tete. Una Pedro Juanina te temba eres de Catuy o de Catumo hay ojo pero tú pe cargo pea ojo ese pe cargo pea claro que puede. Entonces pea jaeñan de ella apostada por gente nueva ayer ure PM la gente se rendúa jina se hay lista 2 opción 9 de la blusa naranja. Entonces, otro programa para UTAPM era para elegir el color naranja, porque Pedro Recope tiene historia muy linda, una historia por atrás, pero que me está ayudando mucho para que la gente me reconozca. 12 candidatos, 12 buenos candidatos tenemos. De Castuya, que es Anipete y de candidato que pasó, pero bueno, yo estoy en la opción 9 de la blusa naranja. Xereco en cuenta, pueblo Pedro Juanino.
0: Ya, muchas gracias, Rita. Don Catalo, Yajamaná.
3: Sí, Yajamaná, ya.
0: Hay acá Leticia Torres, Jimina, más para la
3: hora de retirarla. Ya se mandó ahí, que ella presentaba.
0: Porque ya es más Freddy ahí, a ver, ya no más Eva y para mañana de dejar, y que mal el programa, ve a ver.
1: Sí, María Romero se ganó un vino.
0: Yo que María Romero.
1: Epifania Florenciani se ganó un vaso.
0: Epifania Jugger Jalan de vaso.
1: Miguel Peralta se ganó un pack de cerveza.
0: Miguel Peralta Jugger de Juniorero. Roñante Neta de Seguir.
1: Sí. No, a mí. Teodora Pereira, un pack de cerveza.
0: Teodora Jugger.
1: También Elba Romero, un pack de cerveza.
0: Jugger Elba. Se necesita donante. 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Puede ser cualquier tipo de sangre. 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A nombre de Matilde Rojas, ahí del Hospital Regional, su número de cédula 2.591.828. A nombre de Matilde Rojas. Puede acercarse a cualquier tipo de grupo sanguíneo, sin problema, de banco de sangre. Algo con el cariño te ven a la ciudadanía. Entonces, doná hoy y tu gesto de amor puede salvar vida. Gracias por la solidaridad. Donar sangre, regalar la vida. Bueno, ahí en nombre de Matilde Roja, entonces Pejo Cuante, Yemoyama, y Hospital Regional, Jaoico Temeina, cualquier, o sea, la, y grupo sanguíneo A positivo. Pero la persona, cualquier tipo de sangre, Catunte, Porco, Yiyapana, Puglo, Oncangeana, y Acuerapea. Muy bien. Reiteramos que agradeciendo a Despensa WR, que está sobre la calle Urunde y casi nuestro señor reventor del barrio Don Bosco, agradeciendo a Constancio Cabral y la señora Lidia Silva, agradeciendo también al ingeniero ingeniero Jereina, jefe regional de la ANDE, Hugo Martínez. Ingeniero también, que mañana tiene que acercarse la persona que quieran ponerse al día. Peñimón, ¿está en día o se va a solucionar el problema de energía extendido eléctrico? Exacto. Sin problema, porque está de promoción hasta el 31 de julio. ¿Nos vamos, don Cataló?
3: Sí, ayer de pedita lo mitad, y siento que el día sábado allá de Viña y mi valleto,
0: sí, sábado, domingo.
3: Vamos a ir con las premias como de siempre y domingo. Entonces se saluda entre Estea, Viña y la Pelleja, entre el equipo de las 94.9 Radio América, a mí me invité y la alguien de concejal entero, ya. Entonces ya zapata de sábado y la mitad cuña pona siempre viene acompañada de Leticia
0: Torres. Vamos,
1: nos vamos, David, agradeciendo a toda la audiencia por la sintonía, ¿verdad? Estaré otra vez con ustedes el sábado y el domingo.
0: De la cama, un saludo de abuela.
1: Un saludo también para mis vecinas, Elisandra también dice, Catalino Salinas, un saludo también para vos, Francisco Vega, Juana Espínola y mi abuela Teodora Pereira, que está haciendo sopa, dice.
0: Muy bien. Yo de mi parte saludo a cualquiera de parte de nadie. Bueno, nos vamos. Muchísimas gracias en nombre de Jorge Rafael, David Lombroja, todos juntos les decimos que pase bastante bien este fin de semana. Chau, chau.
4: Fortín Nanahuas, ese campamento, la muralla viva, oye, Janino. ¡Ale!

Muy buenas tardes, querido audiencia de la 94.9 América, América, América FM. Comenzando más un domingo tropical. Quien le saluda, el amigo de siempre, Freddy Cantero. ¿Cómo estamos, mi querida audiencia? Empezamos con Manzana Azul, este tema que caracteriza a nuestra querida ciudad, a todos los pedrojuaninos. ¿Qué le parece? ¿Cómo estamos a todos los oyentes de la radio? ¿Cómo estamos? Bien, bien, estamos empezando una vez un programa más en el nombre del Padre, el Hijo, el Espíritu Santo. Gracias al Dios Todopoderoso por este programa. Así también estaremos hoy sorteando, tenemos premios, mi querida audiencia, para todos los que están participando. Tenemos un premio de 100.000 guaraníes, dos de 50.000 para todos los que están llamando y participando en mi programa en esta tarde, acompañando también a nuestro querido amigo candidato concejal Germán Casanova, lista 2, opción 8, el único que está trabajando también por la ciudad, limpiando y haciendo lo que se puede desde la municipalidad, y agradeciendo también a nuestro intendente Ever Salinas, que está administrando la municipalidad Pedro Juan Caballero. Ahora me ha enviado un escrito, están trabajando por la ciudad, están trabajando igual los domingos, están trabajando. Entonces a Ever también le va mi saludo. 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Y bueno, mi querido amigo, ya caru orama, vaya caru, y nada, cada uno catuje reportada, catuje no y catuje audio. Ya estamos abiertos al número 0971-949-949. Como le digo, también tenemos un sorteo de 2000 api miel, ya e ir ahí lo mitad, a ver la pendera, si no pendera, ahora si no. Ah, entero en vaina y ponerla la miel. Tenemos acá dos frascos de 500, gracias a nuestro amigo Felipe Rodríguez y Arlindo Gauto. Felipe Rodríguez y Arlindo Gauto. Y también estamos esperando la llegada, la participación de Germán Casanova para traerle a mi audiencia algunos premios, prometió que va a traer en el programa. Estamos esperando, señor Germán. De gente más limitada depende. Y bueno, y para empezar este domingo, espectacular domingo lo mitad, porque este día va a jugar la final del mundial, de equipo vecino, amigos, parientes, la mayor comunidad paraguaya en el extranjero, en la Argentina. Entonces hoy estamos apoyando a la selección argentina para que pueda salir tetracampeón o bicampeón, también bicampeón dos veces seguido. Para nuestro apoyo va para la selección de Argentina en este domingo a las 16 horas, tengo entendido que es el partido. Cuejeo perdebe, ñande contrario, lleve. Oye, jodida, cueñande rejeja, pea ya a painalo, mira este día. Entonces, para la Argentina de Messi, muchas felicidades para hoy, fuerza, éxito a todos los argentinos que están escuchando también. Tengo varios amigos argentinos que me pidieron música para su selección y vamos a estar escuchando en este momento unas músicas argentinas y estamos esperando la llamada, los mensajes de la audiencia para poder participar en el sorteo. Tenemos 100.000 guaraní de premio, tenemos el apoyo de nuestro intendente municipal Ever Salinas, que está donando. Vamos a hacer un sorteo de 2 de 50.000. 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Ande, tapicha, usted mujer que está escuchando,
puede llamar y pedir. Acá va a estar sorteando la doctora Eliane Maldonado un día de spa o un día de princesa. Ustedes van a estar eligiendo. Entonces, quédense en esta programación que vamos a tener premio, vamos a tener participación, aliento y de todo un poco, mis queridos amigos. Desde ya, agradecido. Y enseguida volvemos otra vez para el segundo bloque, siendo las 12:35 de la tarde. Enseguida volvemos.

Buenas. Estamos volviendo otra vez para escuchar esa música, Hierba Brava, la cumbia de los trapos, y buenísima canción estamos escuchando esta tarde en compañía de mi amigo Jorge Rafael, el animador número uno de la radio. Y bueno, ¿cómo estamos pasando esta tarde? Estamos esperando la visita de nuestro amigo Germán Casanova, también Diego Lozano. Enseguida van a estar a partir de la una y estamos trayendo enganches de músicas tropicales referente a este día que va a estar jugando la selección argentina. La selección, la tricampeona, va a estar hoy jugando por su tetra, por la cuarta copa, y vamos a estar acompañando todos a partir de las 16, las 4 horas de la tarde. Está empezando el partido de la final del Mundial. 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También tenemos un premio de 100.000 guaraníes, un poná, vea la mitad de 50 y con domingo veñan de bolsillo de Yeyoban Jabate, un pag y o para una cena. Vamos a estar llamando participación, esperamos.

0: premios a este ya llegué cola premio la audiencia, ve. Entonces voy a estar esperando la llamada, la participación de todos los oyentes de esta radio. Y ahora vamos a estar escuchando algunos bloques tropicales para seguir disfrutando esta tarde maravillosa, sol, viento ya creo que calmó más porque estaba un poco fuerte, 2-3 días atrás, huerajapato pabe, seo huerajala sea o huerajapeteñi. Creo que a casi todo le pasó eso, ¿verdad? Que este viento loco ha llevado algunas cosas de su hogar, ¿verdad? Entonces, aprovechar este domingo que estamos un domingo con sol radiante, con lindo clima sería para nuestra ciudad de Pedro Juan Caballero y Ponta Poná, Brasil. ¡Oh, Brasil! ¡Ponta Poná! ¿Quién está viendo a Radio Chame aquí en la 94.9 América Studio FM? Todos brasileiros, vai meu salve para vocês. Y así estamos entonces entrando en bloque de música tropicales. Llamen al 0971-949-949 para sorteo de espectaculares que tendremos esta tarde.
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1: Así, así, mi querido oyente de la 94.9 América, estuvimos escuchando Los Rumberos. ¿Quién no se acuerda de este tema? La dueña de la noche, ¿eh? ¿Quién no se acuerda de estos temas? Bailamos hasta amanecer en los 15 años, en los cumpleaños, casamientos, y esas fueron épocas doradas de esta época de cuando empezaron a salir estas canciones de Los Rumberos, Las Dueñas de la Noche, mi querido oyente. Y como estamos pasando la tarde, pueden llamar al 0971-949-949-0971, enviar mensaje, nombre, último 3 de los CI. Estamos sorteando en este día. Tenemos dos miel. Hay poraña de la miel para la garganta. Estamos sorteando también de Api Miel. Api Miel es el que está patrocinando la miel en esta tarde. Tenemos también un sorteo de un día de spa. Ese es para las mujeres. Espera que mi querido amigo, tenemos llamada, parece.
2: Los dos canales.
1: Hola. Aló. Aló, aló. ¿Qué tal, Aníbal? ¿Cómo estamos, mi querido amigo?
2: Bien, bien. La verdad que yo quería hablar en privado un ratito porque para solucionar una cuestión técnica nada más, pero un gusto compartir contigo, con toda la audiencia de América de TV en este domingo de YouTube, ¿verdad?
1: Ahora japa mañana de sabanaña de casoña de camisa ya nivel.
2: Sí, no hay oferta anatómica, porque que están ofertando por ahí porque todo veo abajo que no
1: la se ha topado ahí en campera se corapu de este día Aníbal. Añar maite. Bueno, voy a agradeciendo tu participación y voy a estar atendiéndote en privado. Gracias, Aníbal. Gracias igualmente, querido amigo. Así estuvimos con Aníbal Gómez Caballero.

0: Así estamos compartiendo esta tarde, mis queridas audiencias de la 94.9 América FM. ¿Cómo le estamos pasando en el día de hoy? ¿Cómo estamos? Acá recibió un mensaje de Víctor Sandoval, señor Víctor Sandoval del Barrio Centro. Está participando ya para el sorteo que tendremos esta tarde de la miel. También vamos a estar sorteando un 100.000 guaraníes, 2 de 50 para todos los oyentes. Y también estética rejuvenecer un día de spa, pero ese es para más para damas. Entonces estamos esperando que la gente envíe su mensaje, llamen, participen para traer hermosos premios que tenemos en esta tarde. Y también estamos teniendo en esta tarde la visita de nuestro amigo Diego Lozano. Diego Lozano, ¿cómo estamos, mi querido amigo? Te voy a estar habilitando el canal y escuchando esta música que va dedicado para nuestra selección argentina. ¿Cómo estamos, Diego?
1: ¿Cómo está, Freddy? Buenas tardes, amable audiencia de la 94.9 América FM. ¿Está saliendo bien, sí?
0: Sí, espectacular, Diego.
1: 13 horas, 13 minutos en todo el territorio nacional y bueno, estamos esperando el partido que es a las 16 horas, ¿no?
0: Así mismo, a las 16.
1: España contra Argentina, la final de la Copa del Mundo 2026 y bueno, muy agradecido a ti y a la familia del Intendente Municipal, Ever Salinas, por permitirme haberme invitado a venir a este programa.
0: Así mismo, Diego, muchas gracias por tu presencia acá también en los estudios de la radio para estar compartiendo esta tarde. Espectacular, lindo tiempo, sol, sí. Espectacular. Visto que en Buenos Aires había una tormenta, creo que en lluvia, frío, estaba viendo en el noticiero, pero creo que ni eso le ataja a la hinchada argentina que va a estar torciendo por la albiceleste a Diego.
1: Y no, en realidad somos muy fanáticos y bueno, como aquí también en Paraguay, ¿no?
0: Sí, así mismo.
1: Se vivió en Asunción, en cada una de las ciudades importantes y por supuesto aquí en nuestra Pedro Juan Caballero.
0: Así mismo, Diego. Y es importante tu presencia porque
1: gracias.
0: Todo lo que están escuchando prendido en esta radio, a los hermanos argentinos que están escuchando también, a tu presencia, a tu página, el nordestino creo que es, Diego, ¿verdad?
1: Fronterizo
0: con dos S. ¿Puedes estar hablando un poco más de tu página, mi querido amigo? Para la audiencia.
1: Sí, es un portal netamente local, el nombre lo dice, Fronterizo, abarca contenido exclusivamente de nuestras dos ciudades gemelas, que son Pedro Juan Caballero y Ponta Porá. Y bueno, el fuerte sería el ámbito de la política, el ámbito de social, pero no a nivel alta sociedad, ¿verdad? A nivel lo que nos pasa a todos, las problemáticas que tenemos, las cuestiones a mejorar, también las que tenemos que resolver y bueno, muy esperanzados porque tenemos buena gente, tenemos una ciudadanía que trabajadora, sana, con ganas de progresar y seguramente a partir de octubre va a continuar esta tendencia, ¿no? Porque así lo están reflejando los sondeos de opinión previo, las encuestas. Una vez más, Ronald Acevedo, intendente. Y bueno, el equipo de concejales municipales de los que viene acompañando, yo creo que ya más o menos lo compartí desde Fronterizo. Sí. El 80% de los que están se van a quedar. Sabemos que el actual intendente Ever Salinas no, porque no se presentó.
0: Así mismo.
1: Y va a haber un par de cambios, ¿no? Una renovación lógica por diversas cuestiones, por la edad de las personas, porque también ya dieron mucho de su parte, de su vida personal para nuestra comunidad. Y entran personas nuevas, ¿no?
0: Así mismo, sangre nueva.
1: Sangre nueva.
0: Así mismo. Estamos con un oyente, mi querido amigo Lozano. Vamos a estar pasando a escucharle. Bueno. Hola, buenos días. Buen día.
2: Hola.
0: Sí, ¿qué tal?
2: Buen día.
0: Sí, señora, ¿cómo estamos? Sí,
2: yo quería participar del programa.
0: Sí, sí, decime tu nombre. No hay problema.
2: Lisa Chaparro Espinosa.
0: Lisa
2: Chaparro Espinosa.
0: Chaparro. Sí, Chaparro.
2: 136 mi último número de cédula.
0: 136 sería tu último número de cédula.
2: Sí, sí, señor.
0: Muchas gracias, Lisa.
2: Gracias a usted, estoy escuchando su programa.
0: ¿De qué barrio sos, Lisa? Ah, sí, sí, bueno, a nuestro gracias. Querido amigo Casanova. Gracias, chao. Lisa, así está participando también con nosotros, Diego.
1: Sí. Buenas tardes, que ojalá que gane, ¿no? Ojalá que ganen todos.
0: Acá tenemos otra llamada. La prioridad, nuestro oyente.
1: Sí, claro.
0: Hola, buen día. Buen día.
3: ¿Cómo
0: estás,
3: buen
0: día, amigo? Te comba el aporte. Sí, claro que tú, Shanguru, eres el andereras de C y último.
3: Hilario Bordón, 608, mi terminación.
0: Espera que, Hilario Bordón. ¿Y tu último?
3: 608.
0: Dale a donde, Hilario, ¿de qué barrio está llamando, mi querido amigo?
3: Acá en Fracción Amistados.
0: Amistados, saluda a todos los que están escuchando de Amistad y Duro. Vamos a estar esperando en el final del programa, está sorteando un Hilario. Gracias.
3: Dale, ok, gracias, suerte.
0: Gracias, igualmente.
1: Los amigos que tenemos en Jardín Aurora, Amistad 1, Amistad 2, los sí. nuevos, las nuevas fracciones, ¿no? Porque en realidad no sí. son barrios. Vos sabés que Amistad es parte del barrio Jardín Aurora.
0: Sí.
1: Se va expandiendo cada vez más y bueno, saludos a todos.
0: Así mismo, todos los barrios de Pedro Juan que están prendidos ahora a la 94.9.
1: Los 15 barrios.
0: 15 barrios ya son.
1: Pero se va extendiendo, ¿no? Seguramente van a tener que ser más barrios.
0: Sí, van ahí cada vez más la gente va extendiendo los, ¿cómo se llama? Las comarcas, los puntos geográficos de nuestra querida ciudad para llegar. Creo que también se está ampliando más hacia una llamada.
1: Sí.
0: Hola, buen día.
4: Hola, buen día.
0: Sí, ¿con quién tengo el gusto?
4: Antonia Romero.
0: Antonia Romero. ¿Tú sé y?
4: 742.
0: ¿De qué barrio son, Antonia?
4: Bernardino Callejo.
0: Hoy está Bernardino Callejo, acá vecino entonces. Muchas gracias, sí. Antonia.
4: Hola, gracias.
0: Dale, gracias igualmente.
1: Va a caminar poco, ¿no? Para conseguir su premio.
0: Se están prendiendo de a poco, sí. mi querido Diego, la
1: los
0: gente.
1: Los vecinos también.
0: Los que están escuchando esta radio. Y no sé, vamos a entrar a una pausa. Escuchamos, espera, tenemos una llamada más, Diego. Hola, buen día. Buen día.
5: ¿Cómo va,
0: Diego? Oh, todo bom. ¿Cómo va? Ah, ¿qué tal? ¿Cómo? Sí, mandalo. ¿Cómo es tu nombre? Esta, Roque. ¿Cómo estamos, mi querido hermano? Gracias igualmente de Asunción, la capital de Paraguay, Diego.
1: Mucho alcance tu programación.
0: Gracias, hermano. Gracias. Para vos también, mi cordial saludo. Desde Asunción, ¿eh? Hola, buen día.
6: Hola.
0: Hola, buen día. Buenas tardes. ¿Cómo te llamas? Estonia Areco. Sí, tú, sí. Último, Estonia.
6: 2, 5, 9.
0: Está muy bien. Gracias, Estonia, por participar. Gracias, chao, chao. Y así de a poco, mi querido Diego Lozano, estamos teniendo más participaciones.
1: ¿Hace mucho que estás con el programa?
0: No, el domingo pasado empecé.
1: Ah, mira qué bien, ¿eh? Ya te llama la Asunción.
0: Otra llamada de Diego. Hola, buenas tardes. ¿Con quién tengo el gusto? ¿Todo bien? ¿Quién tengo el gusto? Juliana.
7: Blanca.
0: O Campos. ¿Estás enterada? ¿Tu último número?
7: 837.
0: 837. ¿Sabes los premios? Ahora que estamos sorteando dos miel, estamos sorteando un día de spa para las mujeres, que sería para vos, y estamos sorteando un 100.000 y dividimos en 50 y 50. Muchas gracias por participar, Blanca. No, y lo que cae nomás ya. A la suerte, gracias. Gracias por participar, chao, chao. Así, Diego, estamos teniendo masiva participación.
1: Y sí, eso tiene que ser un incentivo para que cada vez el programa vaya mejor, ¿no?
0: Así mismo, gracias. Y vamos a estar escuchando algunas músicas, un poco de pausa, para luego estar volviendo otra vez. ¿Qué te parece, Diego?
1: Muy bien.
0: Descansamos un poco y ya volvemos enseguida.
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0: ¿Qué? Voy a preparar acá unas músicas. Voy a tomar. Sí. Sí. ¿De qué vamos a hablar después del otro día? De la sociedad. De la comunidad. ¿Verdad?
6: Sí. Improvisamos.
0: O vamos. Al final vamos a alentar directo ya a la selección.

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1: Así, así, han transcurrido las 13:34 en este domingo. Hemos recibido también la llamada de Fidela Sanabria, que también está participando para los premios que vamos a estar sorteando hoy, Diego, en esta tarde calurosa.
2: Muy bueno.
1: Así mismo.
2: Muy bien, muy bien.
1: Y vamos a estar tocando ámbito, ¿qué te parece de nuestra querida comuna, de nuestra comunidad de Pedro Juan, o si tenés alguna información sobre Ponta Porada, también como somos vecinos fronterizos, qué podés contarnos, Diego, sobre nuestras ambas ciudades, cómo estamos? Estamos yendo.
2: Y bueno, Ponta Porada ayer tuvo su aniversario número 114.
1: Mira, ¿no? ¿Cierto? Bien. 114.
2: 114 años, es un poco más joven que nuestra ciudad.
1: Sí, mucho más joven.
2: Y una actividad comercial que de a poco, según lo que me van comentando los comerciantes del centro, y ni que hablar lo que se ve en los grandes centros comerciales, porque según mi modo de ver, lo que era el centro anteriormente, sí, comercial de nuestra Pedro Juan, ahora es un poco la City, ¿no? El lugar donde están los bancos, si bien está, hay un supermercado muy importante, tenemos los bancos, tenemos la mayoría de los cambios y sí, los lugares tradicionales, ¿no? La Escuela Rosentil, sigue estando la línea internacional, como digo, con un movimiento creciente, por lo que me comentan los comerciantes, y el sector de los grandes centros comerciales, que es donde están Shopping China, Planet, ahora también Shopping Dubai, sería un nuevo centro comercial que está acaparando la gran parte de el interés de los visitantes, ¿no? De los compristas. Tenemos un turismo de compra muy fuerte en nuestra región, pero si bien, como digo, se posicionó como el más importante, el nuevo centro comercial, aquí en la City o en la zona de la línea internacional, hay un repunte. Según lo que me comentan, Freddy, está habiendo un repunte.
1: Así mismo. Yo te comento nomás, mi querido amigo Lozano. Me acuerdo cuando era mitad y mucho más joven, me iba hasta Copa Frontera, no sé si conoces ese barrio.
2: Sí.
1: Y mirando más para allá era todo Yuyal, era campo. Y hoy en día yo, cuando me fui hace poco, una semana atrás, a visitar a unos parientes, ya he visto que está todo poblado, son sí, barrios nuevos que se abrieron, ese campo que había desaparecido está pobladísimo. Y tiene nombre incluso los barrios que están para más que el lado. Quiere decir que Ponta Porada ha crecido enormemente en habitantes.
2: 100.000 habitantes se calcula.
1: Así mismo, 100.000 habitantes.
2: 150.000 del lado de nuestra Pedro Juan Caballero, sería un cuarto de millón de habitantes ya tenemos en la frontera.
1: Un cuarto de millón. Estamos creciendo cada día más. Eso es lo importante, ¿verdad? Porque estamos trayendo a nuestra ciudad gente, inversionistas, empresarios, de todo, ¿verdad?
2: Estudiantes universitarios.
1: Estudiantes que vienen a formarse acá. Lo que sí que yo me di cuenta de un tiempo atrás, que bueno, yo te conozco hace mucho ya, Diego.
2: Sí, verdad.
1: Hasta ahora, cambió mucho Pedro Juan, la imagen que tenemos.
2: Mejoró mucho.
1: Cambió también mucho, ¿verdad? Sí. Por el tema que antiguamente se tenía miedo, ahora ya eso terminó prácticamente. Nuestra ciudad está de un tiempo, ponerle 2-3 años atrás, hasta ahora está pacífico, está nuestra ciudad.
2: Bueno, el tema es que toda frontera tiene sus particularidades, ¿verdad?
1: Sí.
2: No es solamente aquí entre Pedro Juan Caballero y Ponta Porada, sino cualquier tipo de frontera. Yo antes de venir viví 3 años en la triple frontera del lado argentino y también tiene las particularidades. Ya sabemos, ¿no? Es normal que va a haber pequeños contrabandos, contravenciones, que todos de pronto podemos incurrir porque somos humanos, cometemos algunos errores y otras veces el sistema nos aprieta tanto que no pudimos cumplir con las exigencias.
1: Sí, así mismo. Pero ahora está mucho mejor, Diego.
2: Sí.
1: Está mucho mejor.
2: Mucho mejor. Mucho mejor y la contribución es de todos, ¿no? Como decía antes, del pueblo que es trabajador, de los medios de comunicación que van entendiendo que no solamente el crimen vende, ¿verdad? La tragedia vende, la angustia vende, sino que tenemos muchas cosas buenas para mostrar. Y a mí me ocurre, ¿no? Porque estoy con una carrera de 14 años de forma independiente en la comunicación. En septiembre, de aquí a dos meses, voy a cumplir 21 años viviendo en la ciudad. Siempre preguntaban cómo hace Diego Lozano para subsistir, para llevar adelante su emprendimiento. Bueno, un 5-10% del segmento de personas que consumen las informaciones se interesaban en lo que yo hacía. Y ahora es más. Y ahora los otros medios, yo estoy muy contento que me hayan tomado de referencia, también se están volcando a ese tipo de informaciones. Porque, como vos me decías durante la pausa, ¿no? Le comparto una infidencia con la audiencia. En la pausa uno dice, che, ahora, ¿de qué vamos a hablar? ¿Qué vamos a hacer? ¿Cómo nos vamos a organizar? Y dijimos que íbamos, o sea, vos decidiste, que sos el dueño del programa, hablar de nuestra comunidad. Y bueno, con respecto a nuestra comunidad, no nos olvidemos que además de los estudiantes universitarios que vienen desde Brasil, tenemos muchos estudiantes universitarios propios. Hay nuevos profesionales, algunos se fueron incorporando al ámbito privado, otros al ámbito público y otros también a la política. Porque actualmente vos fijate que tanto en, ¿cómo puedo decir?, en los órganos legislativos de cada uno de los municipios y también de la Junta Departamental de la Gobernación de Bambay, se fue jerarquizando un poco, ¿no? Ya no es cualquiera que sube, sino que son personas capacitadas, profesionales. Tomo de referencia a nuestra Junta Municipal de Pedro Juan Caballero, porque vos fijate que prácticamente todos son profesionales, ¿verdad? Y así bueno, mismo. Están los que eran de antes, que de a poco, como explicaba, van dejando su lugar por una cuestión de edad, por una cuestión también de que le dieron mucho a la comunidad y por lo que venía explicando. Hay nuevos profesionales que piden un espacio y eso es bueno porque vamos a tener una mejor calidad de representantes en el poder público.
1: Así mismo, estamos teniendo buenos representantes de estos últimos tiempos que están administrando bien nuestra ciudad, ¿verdad? Así mismo, agradezco también al intendente municipal, Ever Salinas, que está llevando a cargo ahora esta función. Sí. Está trabajando los domingos, me envió un mensaje que ellos están trabajando también. No descansa, está trayendo buenos proyectos, está trayendo buenas obras para nuestra comunidad. Acá dice Municipalidad de Pedro Juan Caballero, el trabajo no descansa, obras y mejoras avanzan, incluso los domingos, con el firme propósito de brindar siempre lo mejor a toda la población. La Municipalidad de Pedro Juan Caballero agradece desde ya sus aportes para una buena gestión. Intendente Municipal Ever Salinas.
2: Bueno, eso que dice el Intendente Ever Salinas, que además es mi amigo personal, hemos compartido, esto quiero recordarle con la ciudadanía, yo por lo menos compartí 8 o 9 ocasiones en Navidad y Año Nuevo y Reyes, que repartía juguetes, ¿te acordás?
1: Sí, me acuerdo, Salinas, sí,
2: ni siquiera estaba en la política, no, él no, estaba, no. Lo hacía como empresario que había prosperado. Tengo un enorme aprecio por él y por su familia porque se hizo bien de abajo, de ser comerciante de la línea internacional, como muchos dicen despectivamente, casilleros, ¿verdad? Casilleros, comerciantes, como prefieran decirse. Él fue prosperando, sabemos que hoy es un empresario industrial, tiene Salinas Textil, tiene el complejo que queda al lado de esta radio, ¿verdad? Su familia, que es administrado también por la propia familia, y otros emprendimientos, algunos funcionaron, otros se fueron reemplazando. Y fíjate hoy, esa cuestión del destino de la política. Él era concejal municipal por segundo periodo y ante la renuncia de Ronald Acevedo para hacer su campaña política, los compañeros lo eligieron a él, que estaba como presidente, ¿verdad? Como presidente de la Junta Municipal. Esto también lo anticipé desde Fronterizo. Mis felicitaciones para Ever Salinas, para todo el equipo que está trabajando con él. Me imagino que estará Oscar Torres ahí, Brizuela, varios de los muchachos, ¿no? Zamudio, recién lo vi pasar a su papá cuando venía caminando hacia la emisora, a don Catalino.
1: Don Catalino, mi saludo.
2: Y a lo mejor se iba ahí también.
1: Él es un antiguo vendedor de la línea internacional.

0: contando. Sí. Junto a las mejoras que se hicieron en la línea de parte del gobierno de Mato Grosso do Sul.
1: Así mismo.
0: Administrado por...
1: ¿Cómo se llama la parte para hacer ciclismo?
0: Frontera del futuro, le dicen.
1: Sí,
0: ¿no?
1: Es en línea del futuro, ¿verdad?
0: Es frontera del presente. Y bueno, hace poco tuve que dar cuenta, lastimosamente, un señor de aproximadamente mi edad, unos 50 años, transitando de moto por la bicisenda, sí, pleno mediodía.
1: Sí.
0: Y no es para bajarle la caña al señor, sino para decirle que tenemos que entender que si eso fue destinado al tránsito de bicicletas, vamos a dejarlo para eso. Tenemos las calles muy bien señalizadas, ahora con algunos se quejan, viste Freddy en el microcentro y ahí mismo enfrente de West Garden esas uñas de gato, pero es para evitar accidentes, ¿verdad?
1: Así mismo.
0: Eso no daña a los vehículos, daña si vos pasas fuerte.
1: Sí.
0: Si vos pasas normal, disminuís la ¿Sería velocidad.
1: Sería un reductor de velocidad.
0: Claro, un reductor de velocidad, bueno, podés pasar y también los transeúntes tienen la oportunidad de cruzar sin arriesgarse. Porque a veces cruzan criaturas, viste que la criatura se te suelta, puede pasar corriendo, y se puede generar una tragedia.
1: Sí, porque, viste, el centro de la ciudad creció enormemente la cantidad de flujo de personas.
0: Increíble.
1: Que vienen. Y si vos te vas transitando a 60, 80 por hora, no...
0: Es una locura.
1: No se puede, entonces se tiene que ir señalizando cada esquina para que se pueda ir reduciendo acá en la parte céntrica.
0: Sí, 60, 80, Freddy, es 40 la máxima,
1: 40
0: en la ruta quinta en la zona urbana, ¿verdad?
1: Así es.
0: En nuestra zona. Así que, como vos decís, si alguien pasa 60, 80, es un degenerado directamente,
1: sí.
0: No le importa su comunidad.
1: Prácticamente homicida. Que...
0: Sí.
1: Bueno, gracias, Diego. Vamos a estar...
0: Muchísimas gracias.
1: Gracias por apoyarme siempre, Diego. A Pimiel, no. ¿Le conoces a Pimiel? El único productor de miel que tenemos acá, en miel de chía, miel pura de abeja. Vamos a estar sorteando dos miel para las personas que se encuentran con gripe. Este es buenísimo, un broncodilatador, un flujo de la garganta. Hace bien para todos estos productos de miel en este tiempo que está medio calor, frío, no se entiende. Entonces, con esta miel ya creo que vamos a estar mejorando en esta tarde, ¿verdad?
0: No conocía, estoy conociendo, la audiencia también está conociendo por tu intermedio y los ganadores de la miel van a conocer mejor.
1: Así mismo, tenemos llamada... Hola, buen día.
2: Hola, ¿qué tal?
1: ¿Todo bien? ¿Con quién tengo el gusto?
2: Ariana de Lizamón.
1: ¿Espera qué? ¿Ariana?
2: Adriana de Lizamón.
1: Adriana Leguizamón. ¿Y tu número, tu último tres número?
2: 602.
1: Muchas gracias, Adriana Leguizamón, por participar. Así es, Diego, estamos teniendo audiencia, ¿eh? Están fijos la gente escuchando nuestro programa.
0: ¿No? Estás teniendo, porque el mérito es tuyo que armaste todo esto y recién en tu segundo programa, fíjate la cantidad de personas que te llaman, ¿no?
1: Sí, así mismo. Entonces, vamos a estar sorteando, mi querido Diego, haciendo acordar a la audiencia miel, una estética de rejuvenecer. No sé si conoces la estética para rejuvenecer. Este sería más para damas. Y ellos van a estar eligiendo si van a querer un día de spa o un día de princesa de parte de la licenciada Eliane Maldonado. Ella está obsequiando este día de spa, Diego, para todas las mujeres.
0: Muchísimas gracias a la licenciada. Si está escuchando, saludos en este domingo especial. Y muy bueno el gesto que hace de compartir. Sabemos que es una promoción, ¿verdad?
1: Sí.
0: Que hace conocer sus servicios, pero... No cualquiera da un acto de amor así, de una sesión gratis, ¿no? Y de paso invitamos a otros comerciantes, otros profesionales, otras empresas que pueden estar sintonizando tu programa, que colaboren con bienes o servicios para sortear en futuros programas.
1: Claro que sí, vamos a ir creciendo a medida que va pasando el tiempo, mi querido amigo. Vamos a estar escuchando ahora una música, pequeña música, para después luego volver otra vez en nuestro tercer bloque musical.

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1: Así, así. ¿Cómo estamos, Diego? Diego, ¿cómo estamos? Estamos ya transcurriendo las 13:57, ya casi las 14 horas de este programa que se denomina Domingo Tropical. Y tenemos el gusto, la satisfacción esta tarde de la compañía de nuestro querido amigo y conciudadano Germán Casanova. Pero antes tenemos una llamada. Llamada al aire. Hola. Hola, ¿sí? ¿Cómo está? Natalia Díaz. ¿Y tu tres último? ¿De qué barrio está llamando, Natalia? Barrio Don Bosco. Mis felicidades a todos los que están escuchando desde Barrio Don Bosco. Gracias, Natalia, por participar. Chao, chao. Y como te decía, Diego, tenemos la grata presencia de nuestro querido amigo, futuro concejal municipal, Germán Casanova, lista 2, opción 8, para estar explayándose en esta mesa, en esta tarde. Te dejo, Diego, contigo para hablar un poco con nuestro amigo Germán Casanova.
2: Bueno, buenas tardes, Germán. Acá presente con tu hija, ¿no? Una de tus hijas. ¿Cuál es tu nombre? Nicole. Muy educada, muy una señorita acá, toda una señorita. Bueno, Germán, con vos no es difícil porque ya tuviste un tránsito por el poder público, ¿verdad? Entraste, si bien entraste como suplente, entraste, por algo estabas para entrar, y tuviste tu tránsito por la Honorable Junta Municipal de Pedro Juan Caballero.
3: Así mismo, Diego, muy buenas tardes. A ti y al compañero
1: Freddy Cantero DJ.
3: Freddy Cantero DJ. Ahorita Freddy, ¿eh? Acá acompañado de mi hija, vengo aquí a visitar la radio y darle un poco de auspicio, ¿verdad? También a esta programación. Y estamos, digamos, a las órdenes tanto del municipio como la próxima concejalía municipal, ¿verdad? Vamos a estar allí trabajando.
2: Bueno, lista 2, opción 8, ¿verdad? ¿Se quedó ahí el número?
3: Así mismo, me quedé en la opción número 8, así mismo, por la, ¿cómo se dice? Por la distribución de las bancas, me quedé en el octavo lugar. Y vamos a estar trabajando y vamos a estar ingresando dentro del seno de la Junta Municipal para que podamos trabajar con todo, ¿verdad?
2: Con todo.
1: Así. Así mismo, a Germán Casanova, por ejemplo, se le conoce, Diego, como jefe de Salubridad e Higiene. Él estuvo trabajando ya desde hace varios años ya por nuestra ciudad, como yo le conozco, ¿verdad? Estuvo trabajando por el cementerio municipal, estaba trabajando por la limpieza. Lo que sí, esta persona no se cansa en trabajar y ahora creo que él mirando un poco su trayecto, mirando un poco su forma de ser, como él es una persona muy trabajadora, él quiere estar a cargo en la parte de la Junta Municipal para presentar proyectos, presentar mejora para nuestra querida ciudad, Diego, a nuestro querido amigo Germán.
2: Bueno, yo digo que por eso tenemos 12 concejales, ¿verdad? Son muchas las cosas que hay que mejorar, mucho el trabajo que hay que hacer, y cada uno tiene su perfil. En el caso de Germán es abogado, como vos decís, no solamente está a cargo actualmente de una secretaría tan delicada, parece que no es importante, pero Salubridad e Higiene ya prácticamente lo dice todo.
1: Así es.
2: Y profesional, abogado, yo acompañé la etapa que se formó, que estudió, trabajando y estudiando junto a dos de sus compañeras, ¿verdad?, de la municipalidad, Eliane y Fanny.
1: Así.
2: Y bueno, se convirtió, como decía, en un profesional que tiene que resignar parte de su actividad privada. Para él le sería mucho más rentable ser abogado privado que estar en la municipalidad a cargo, y menos complicaciones, ¿verdad?
3: La verdad que sí, Diego, pero el tema es que estando con la gente, la política te da muchas satisfacciones.
2: Sí.
3: Muchos te dicen, como el famoso, te bajan la caña, pero no obstante, le servís a la población. Eso es lo más importante, y yo creo que plata ninguno superaría eso, ¿verdad? De estar con la gente todos los días. Eso es lo que me impulsa. Y también un poquito en el tema, digamos, la parte de la abogacía, ¿verdad? Que imagínate, hay que darle estabilidad al intendente que estará asumiendo. Imagínate, Ronald Acevedo, digamos, en el periodo anterior no tuvo esa estabilidad, ¿verdad? Porque mucha zozobra le daban los concejales a él. Y hay que tener esa estabilidad para que pueda trabajar, porque sabemos que él es una persona que es muy trabajador, sabe trabajar, es un administrador nato, y hay que apoyarlo en varias, digamos, como concejal municipal, y darle ese soporte
1: en varios legal. Proyectos sería, Germán.
3: Así mismo, son varios proyectos que siempre él presenta, y hay que darle esa estabilidad para que pueda trabajar.
2: Bueno, también viniendo de la familia que viene, vamos a decir la verdad, ¿no? Te podía gustar o no José Carlos Acevedo, te podía caer simpático o antipático Robert Acevedo, él mismo, Ronald Acevedo, Ronald, es una persona que no tiene esa... de tan auténtico que es, de tan auténtico, porque yo lo conozco personalmente, y a mí también a veces me dan ganas de matarlo, ¿verdad? Por algunas actitudes que tiene, pero de tan auténtico que es, porque es una persona que lo he visto llorar, siendo un hombre preocupado por su comunidad, estar haciendo cosas que no publica por determinadas personas también de nuestra comunidad. No nos olvidemos que es una familia con una fuerte base católica, creyentes, y lo que hicieron no hace falta explicar mucho, ¿no? Porque sabemos, yo de pronto vine en el año 2005 a Pedro Juan, y comparado a lo que es ahora, 21 años atrás, era un pueblo con algo de comercio, y hoy es indiscutible que la tercera ciudad de Paraguay. Hablamos Asunción, Ciudad del Este, y después Pedro Juan Caballero.
3: Así mismo, Diego, imagínate, anteriormente no teníamos asfaltado, solo era la calle Teniente Herrero. Desde que asumió esta familia se hizo maravilla dentro de la ciudad de Pedro Juan Caballero, y no solamente la parte de asfaltado, se ha hecho mucha infraestructura, tanto el estadio, o sea que son varias obras que ha hecho José Carlos en su debido tiempo. Estuvo 15 años en el gobierno, 3 periodos. Cuando iba a asumir el cuarto periodo, ahí hubo el caso que lo asesinaron, y se sintió mucho, principalmente en el equipo de Mambay, Jay Potaba, ¿verdad? Que es un equipo que siempre estamos luchando en varios puntos, ¿verdad? Y darle la mejoría a la ciudad. Ese es siempre digamos, el eslogan de José Carlos, el progreso siempre continúa. Eso es lo que él siempre decía. Y obras son amores, decía, ¿verdad? Y te daba esa sensación, esa firmeza que va a hacer, y lo siguió haciendo. Y ahora con el en estos dos, creo que son 2 años y medio que está Ronald Acevedo en el poder, ha demostrado, se ha hecho mucho empedrado. Mucha gente te dice anteriormente, aquí esta comunidad no tenía mucho empedrado, pero ahora Ronald Acevedo, imagínate, son 5 barrios que él ha hecho el 100% de empedrado, y ahora él está prometiendo más asfaltado. Ahora, donde se ha empedrado, va a ser asfaltado ahora en este periodo que viene.
2: Por darte un ejemplo, para ir a la Expo, antes sí o sí tenías que ir solamente por la Ruta Quinta, ahora tenemos dentro de la ciudad 3 caminos más alternativos, ¿verdad?
3: Así mismo, y principalmente se hace la circunvalación, ¿verdad? Anteriormente era Fernando de la Mora, luego pasó a Toledo, y ahora sucesivamente va yendo un poquito más hacia la Expo. La entrada de la Expo se ha hecho el asfaltado allí. Decían la gente, ¿por qué se va tan lejos? Pero una entrada de la ciudad que ahora mismo es muy poblado, y se tiene, digamos, en proyecto acercar a más barrios, con decirte Romero Cueva, por ejemplo, uno de los barrios que se tiene que asfaltar, y también hacia la continuación de Calle Brasil, ¿verdad? Que va hacia Mafusi. Son poblaciones grandes. Inclusive cuando asumió Ronald Acevedo, nosotros teníamos un 80% de recolección de basura, por ejemplo. Ahora se tiene casi 95% de recolección, principalmente las 32 fracciones nuevas que se ha abierto, ¿verdad? Cuando empezó el tema, el boom inmobiliario, se vendió mucho terreno y la gente empezaron a construir, ¿verdad? Y son 32 fracciones nuevas que se ha incorporado, digamos, el tema del servicio, del servicio de recolección de basura, ¿verdad? Que muchas veces este equipo no es de estar publicando muchas cosas, pero la gente sabe. Inclusive tenemos 1000 cuadras de empedrado, ¿verdad? Que ponerle que máximo se ha inaugurado dos o tres lugares se ha inaugurado y quedó pendiente muchas inauguraciones. Muchas veces le decimos a Ronald, va en inaugurar, y él te dice no, la gente sabe. Ahí él muchas veces te mata, te dice no, la gente sabe que yo hago, y ese es el principal, que ellos sepan que yo estoy haciendo los empedrados.
2: Bueno, justamente Freddy me preguntaba al comienzo del programa sobre Fronterizo. Claro, él dijo el nordestino porque la gente recuerda después de 13 años el nordestino fue una marca muy fuerte, ¿no?
1: Sí.
2: Que ahora está en manos de otras personas, pero Fronterizo es la nueva denominación de mi trabajo, el título de la última materia. Ronald Acevedo inicia su campaña por la reelección con la experiencia de su gestión y la firme determinación de volver a ganar. ¿Qué opinas, Germán?
3: Imagínate, ¿dónde te vas? La gente te dice, Ronald nuevamente va a ser el intendente. Sí. No es porque estamos categórico. En el equipo, es algo categórico, porque las obras hablan por sí solas, y es una persona que es un poquito más calmo que los otros, ¿verdad? Yo eso no noté por Ronald. Digamos, yo soy una de las personas que más hablo con él todos los días. Sí. Y se nota eso, es muy humilde, te hace así, te habla así con propiedad y te dice las cosas. Es totalmente distinto a José Carlos. Carlos era más explosivo, Robert,
2: sí,
3: también.
2: Cierto.
3: Y Ronald es tranquilito, hablar con él tranquilito. Es una buena persona, es una persona de iglesia y espectacular hablar con él.
2: Bueno, mira, voy a compartir, si me permite, Freddy,
1: sí,
2: el avance
1: adelante.
2: De esta información donde explica un poco lo que vos decís. A pesar de los asesinatos que golpearon a su familia, porque esa es una realidad triste, ¿no? Y de los enormes desafíos impuestos por la pandemia del COVID-19 durante su etapa como gobernador, mantuvo el liderazgo con decisiones firmes y sostuvo la conducción del departamento de Amambay. Eso en la etapa del gobernador, ¿no es cierto? Ahora como intendente también demostró decisión para reestructurar su equipo de gobierno, a vos no te rajó, pero a otros sí, y apartar a funcionarios que ya no respondían a las exigencias de su gestión, entre ellos los cuestionados Sánchez y Rojas. Yo lo tengo que decir porque soy comunicador, ¿verdad?
1: Sí,
2: o no eran cuestionados, eran personas cuestionadas. Vos por una cuestión de que diplomacia, estás en campaña, vos que sos dueño del programa, pero yo tengo atribuciones como todo ciudadano común a decir lo que pienso.
1: Es tu punto, es así mismo.
2: Y sí.
1: Y bueno, Germán, ¿podríamos...?
2: Te dejé sin palabras, Germán.
3: No. Te iba a responder justamente a lo Freddy. Te escucho, Freddy.
1: No, y vamos a escuchar un poco tu propuesta.
2: Sí, es importante.
1: Es importante, Germán, que nos cuente qué vas a hacer cuando te sentás ya en la banca municipal. Va, eres ya potache, querido amigo, la comunidad, era Pedro Juan Caballero. Ya es en Rumi.
3: Freddy, primeramente sí. te diría que el principal objetivo del concejal municipal debe ser velar por todo lo que es el municipio ahora. Uh-huh. Porque es un co-gobierno y en ese sentido vamos a estar firmes, avalando todas las cosas buenas que se estará realizando y apoyar, ¿verdad? Apoyar decididamente un 100%. Imagínate, muchas veces algunas obras se quieren hacer, pero no se tiene el consenso dentro de la Junta Municipal y no se puede realizar muchas obras. Pero no obstante, vamos a darle esta estabilidad primeramente al intendente Ronald Acevedo, que tengo certeza que va a ser nuevamente intendente municipal, y también en el tema, digamos, muchas veces olvidada está el tema de polución sonora. Se tiene que tener los equipos necesarios. Imagínate, ni el municipio ni la fiscalía tienen el famoso el que se mide el nivel de ruido, por ejemplo. No se tiene.
1: ¿Cómo se
3: eso
1: llama?
3: Se tiene decibelímetro se llama el material.
2: Decibelímetro.
3: Así mismo, eso tiene que tener digamos, tiene que estar calibrado por la INTN, ¿verdad? Que es el órgano INTN. Regulador. Son varias cosas que se tiene que cambiar, digamos, tanto en el seno de la Junta, referente a varios aspectos. También no tenemos el famoso carrocilla, como decía anteriormente. Me acuerdo que en la municipalidad se tenía un lugar donde se llevaban los perros que estaban por las calles.
1: La perrera municipal.
3: La perrera municipal, son situaciones que se tienen que ir enfrentando. También está el tema de recolección de basura, ¿verdad? Uh-huh. Darle más, digamos, el tema de recolección, porque hay que tener varios puntos donde se tiene que tener la colecta de esa basura. Porque imagínate, ahora mismo la gente no quiere llevar la basura dentro del basural. Arroja en el primer, digamos, baldío que se encuentra. Hay que tener dentro de la ciudad mismo un lugar de colecta de esa basura de todo tipo, y que la municipalidad se encargue de llevar de ese punto al basural, ¿verdad? Porque los famosos carritos no quieren irse, digamos, muy lejos está nuestro, sí, basural, ¿verdad? Realmente.
2: Uh-huh. Bueno, tenemos que tener perrera municipal, el tema ese que dijiste de los residuos.
3: Sí, los puntos, digamos, de colecta de esas basuras, se tiene que tener, tanto de escombro, de poda de árbol, de todo, un punto de colecta se tiene que tener dentro de la ciudad.
2: Para los desechos. Y el bovero municipal, para todos esos estúpidos que empinan la moto, ¿verdad? Que todo el esfuerzo que hace la intendencia, los concejales, la ciudadanía principalmente, pagando los tributos, los impuestos, después se van para atrás por los imbéciles que tienen una conducta inapropiada.
3: Así mismo.
2: Bovero municipal. Estén un rato, un par de correctivo, ¿no? Y después lo largamos.
3: Así mismo. Y son varios, digamos, cosas que se tienen que ir cambiando. También del tema referente a los animales, se tiene que tener una política, y también tener dentro del centro, porque se hizo la ley de protección a los animales, pero no se tiene dentro de la Junta, no fue reglamentado aún, y eso hay que reglamentar. Y son digamos, las propuestas que quisiera. Son 3-4 que tengo, digamos, ahora mismo de cabeza, pero tengo más, referente, principalmente a mi área que me tocó, ¿verdad? Que es de salud y higiene. Y muchas veces la gente te dice, dos asai la recolector de basura, dos asaingo ya poma 2-3 veces. Y también te dicen, ¿por qué no se cumple? Por ejemplo, si un determinado terreno baldío que se encuentra lleno de basura, el propietario no hace caso, se va al inspector y te dice, no ya puede, no surge el efecto. No surge el efecto porque muchas veces un 20% no se le encuentra al propietario. Frey, sí, por ejemplo, va a saber eso. 20% sí. Es difícil de encontrar porque muchos van hacia Brasil, Argentina, España. De todas partes están la gente. Y también un 80% que quedan aquí de eso, ponerle que más 60% te hacen la limpieza, te limpia su terreno. Y hay algunos que simpaticones, ¿verdad? Que muchas veces inclusive te sale con todo, ¿verdad? Como nuestra ciudad es una ciudad fronteriza, nuestra ciudad es especial, digamos, no puedes llegar muchas veces a una casa que no sabes. Son situaciones que enfrenta el compañero que trabaja en ese sentido, ¿verdad?
2: Es un peligro extra.
3: Así mismo, es un peligro extra y son situaciones que muchas veces enfrentamos. Ponerle el tema de recolección, bueno, si un día no pasa el recolector por tu casa, te dice yo, no, hace cuestión de 3 meses que no pasa más.
2: Sí.
3: Pero esa gente, la misma persona que te dice que no pasó el recolector de basura, no paga su impuesto, ¿verdad? Imagínate, en una manzana, por ejemplo, intentamos con el año pasado con Ronald de ver quiénes pagan y quiénes no, ¿verdad? Y de una manzana, 3 pagaban. El restante, claro, no pagaba su impuesto, pero igual se recogía la basura. Igual se tiraba esa basura que salía de esa casa, pero no pagaba impuesto. No tiene esa noción de ciudadanía de decir, mira, yo tengo que pagar mi impuesto, porque a través de ese pago que se realiza, yo tengo los beneficios que me vienen, ¿verdad? Tenemos camino todo tiempo, asfaltado, llámese empedrado. También se tiene el tema de recolección de basura, que es a diario la gente. Son casi 150 mil kilos de basura que sale a diario. Son mucha basura que sale y se lleva en el basural y, digamos, se le da el destino final.
2: Y bueno, realmente son complejidades que la ciudadanía muchas veces no conocemos. Y marcaste un punto importante, ¿no? Porque es lo que reclamaba el actual intendente, Ever Salinas, que se comunicó con un mensaje contigo, Freddy. Pagar los impuestos, pagar los tributos. Si no, no hay recursos para administrar la comuna. Me recuerdo que siempre José Carlos Acevedo comentaba que más o menos el 34% pagaba y ahora parece que eso disminuyó mucho, ¿no?
3: Según las últimas que se tienen los números, son no llegamos a 20% de la gente que está pagando su impuesto, pero como decís, ellos te exigen camino, te exigen el tema de salud, te exigen de todo.
2: ¿Cómo vas a exigir un servicio si no pagas?
3: Ahí está. Principalmente yo me refiero a recolección de basura, que es un punto. Si hoy no se recoge la basura, al otro día la gente te dice, mira, está sucia la ciudad, ¿por qué no se recoge? Y tenemos que pagar nuestro impuesto para que podamos hacer bien nuestro trabajo.
2: Desde gasolina, mantenimiento de vehículos y el pago de los salarios.
3: ¿No? Así mismo. Son varios ítems que se tiene, ¿verdad? Sí. Todo lo que se tiene, porque imagínate, el funcionario tiene que estar uniformizado, tiene que tener
2: medidas de protección,
3: el tema protección, ¿verdad?
1: Chaleco reflector.
3: Tiene sí, chaleco, tiene que tener bota, también, ¿cómo se dice? El guante, ¿verdad? Guante que le proteja a los compañeros. Y también hay un, hablando de materia de seguridad, muchas veces la gente te dice, voy a poner mi basura, un poquito de recipiente de vidrio, voy a poner entre la basura que no se note. Nosotros queremos que se note esa basura, ese vidrio, porque muchas veces el compañero va, agarra y...
2: identifica y se corta.
3: Se corta, ¿verdad? Imagínate, se corta y acarrea mucho problema, tanto para nosotros. Ahora mismo tenemos tres funcionarios que
2: aún con problemas. Los guantes de protección,
3: así,
2: ¿no?
3: Así
2: se corta
3: mismo,
2: igual.
3: Se corta igual, porque son muchas veces no ves ese vidrio que está entre la basura, ¿verdad? Y la gente te dice, añomita porque el catomacho llega a paz, pero no es. Nosotros queremos que se vea esa... esos recipientes, digamos, de vidrio principalmente, que se vea, ¿verdad? Y también está el tema de los espetiñeros, ¿verdad? Muchas veces los espetiñeros te ponen en bolsa y eso es mortal para los compañeros. Que se utiliza el espetiño. Son situaciones que muchas veces le
2: a machuca los palitos,
3: los palitos de espetiño. Sí. Eso machuca, ¿verdad? Porque es un material que altamente te puede hincar, ¿verdad?
2: Sí.
3: Y muchas veces le decimos a la ciudadanía, pero igual te ponen, te dicen, amoíta basura para que no se vea. Nosotros queremos que se vea eso para que se pueda el compañero identificar ese vidrio y que se pueda llevar, separado a esa basura.
2: Y bueno, Freddy, ¿cómo estamos?
1: Ni espectacular la propuesta. Le pregunté y me contestó. Entonces estoy muy feliz, Germán, amigo, que creo que todos los que están escuchando la radio van a estar optando por tu opción, que sería la opción 8 de la lista 2, Germán. Felicidades, Germán. Gracias por tu presencia. También tenemos un obsequio de parte de Germán Lozano. Tenemos, mirando la bebida espirituosa para esta tarde. Tenemos tres packs de cerveza regalar de parte del concejal municipal Lozano.
2: Y sí, porque para la mayoría de las personas, domingo es día de descanso, de compartir con familia. Si bien hay otros que tienen que seguir trabajando, como es nuestro caso, se merecen, ¿no?
1: Así mismo, se merece, Germán. Y para él va mi... No sé si querés despedirte, Germán, o te dejo al aire para todos los que te están escuchando. Tu lista y tu opción.
3: Sí, nada más agradecerte, Freddy, acá al compañero Diego.
2: Por el contrario,
3: estamos a las órdenes dentro del municipio. Siempre estamos trabajando en todos los ámbitos allí. Y agradecerte más una vez por darnos esa oportunidad de hablar con la gente de nuestra comunidad.
1: Así mismo. Gracias, Germán. Y Germán Casanova, lista 8, opción 2.
2: ¿Cómo lista 8?
1: Aquel. No, opción 8.
3: Lista 2, opción 8 es.
1: Apea al reveina.
3: Al reveina.
1: Y para vos va dedicado esta canción, ya díselo acá en Paraguay, Lozano, Polcas al Locro, entero ñanderopitipalo, mira. Ahí vamos.

0: Así mismo, estamos escuchando Naye como hay la 200 años, ella la nomita, polcas al loco ñandero putipá. Estamos ya de regreso, creo que ya el cuarto bloque, ya estuvimos hablando de todo un poco. Y nada más que destacar a los premios que tendremos hoy de tarde al finalizar el programa a las 15. Llamen, participen al 0971-949-949.
1: Y ahora hay más premios, ¿no?
0: Y sí, ahora tenemos más premios. Tenemos un oyente. Acá le habilito el canal para. Aquí está. Hola, buen día. Buenas tardes, Magadú. Hola. Hola. Hola. No, habla. pero. Hola, ¿qué tal? Verá que tenemos otra llamada. Hola. Buenas. Hola. Ahora sí, buenas tardes. ¿Con quién tengo el gusto? Gustavo Benítez. Tu tres último, Gustavo. 338. ¿De qué barrio está llamando? Eucaliptal, saludo acá, vecino, a todos los de Barrio Eucaliptal, saludo. Gracias, Gustavo, por participar.
1: Bueno, hay que, Freddy,
0: sí.
1: se incorporaron premios, hay que compartir con la audiencia que ahora hay cerveza.
0: Así mismo, Diego, tenemos tres packs de cerveza, obsequio del concejal municipal Germán Casanova. Otra llamada al aire. Hola, buenos días, buenas tardes. Hola, buenas tardes, ¿cómo estás? ¿Tu nombre? Todo. Narcisa Velázquez. ¿Y tu último tres números, Narcisa? 674. ¿De qué barrio está llamando Narcisa? Bernardino Caballero, acá vecino. Saluda a todos los bernardinenses. Gracias por llamar, Narcisa. Gracias para vos también. Espera que digo, tenemos otra llamada. Hola, buenas tardes. Sí, ¿con quién tengo el gusto? ¿Quién habla? Tela Goidi. ¿Y tu tres números? Último número. 513. Gracias, Tela del barrio San Gerardo, por participar. Gracias, amén. Igualmente. ¿Estás escuchando, Diego, cómo tenemos buena vibra, buena participación, deseando éxito a nuestro programa?
1: Y sí, esa última señora, a ver si le da ánimo la cerveza, ¿no? Si sale favorecida.
0: Sí, a la señora Estela Goiri. Vamos a estar. Espera que tenemos otra llamada. Hola, buenas tardes. Hoy. Hola. Cortó. No, no cayó. Y sí, destacamos entonces que tenemos más tres packs de cerveza. Al término del programa, vamos a estar sorteando acá con mi amigo Diego. Más una llamada. Hola. Sí, buenas tardes.
2: ¿Qué tal? ¿Todo bien, tranquilo?
0: Todo bien, amigo. ¿Tu nombre?
2: Víctor Jiménez.
0: Víctor Jiménez. ¿Y tu tres últimos? 242 Barrio Don Bosco. Ya está, Víctor. Muchas gracias por participar. Gracias, Víctor. Enseguida vamos a estar tocando música purete. Gracias a vos. Chau, chau. Hola, buenas tardes. Tenemos otra llamada.
1: Está muy
0: De
1: bien, está muy
0: seguido.
1: bien. Sí, seguimos.
0: Hola, sí, buenas tardes. ¿Quién habla? Sí, buenas tardes. María. María Centurión. ¿Qué te parece? 031. ¿Cero? Sí. ¿De qué barrio? Hoy, María Victoria. ¿Qué tal te parece el programa, María? Sí, te está gustando el programa, María. Ñañe ya. Acá con el amigo Diego estamos haciendo una buenísima programación para todos ustedes los que escuchan la radio. Gracias por tus bendiciones. Gracias. Gracias. Amén.
1: Gracias, Señor.
0: Chao, chao. Y bueno, como estaba diciendo, al término del programa vamos a estar sorteando con el amigo Diego acá los nombres de todos los que han participado y destacar el API Miel, que nos trajo dos frascos de miel para sortear. También Estética Rejuvenecer, que es más para damas.
1: Sí.
0: Y tenemos un premio de 100.000 guaraníes que vamos a dividir. Espera, que tenemos otra llamada. Hola, buenas tardes. Sí, ¿con quién tengo el gusto? Víctor.
2: Quería anotar mi esposa y mi hijo, si se puede.
0: Espera que Víctor, Víctor, ¿y tu apellido?
2: Ya estoy anotado.
0: Ah, vos pues ya está. Y decime nomás tu nombre de tu señora.
2: Karina da Silva Berbi.
0: Karina da Silva. Y después su último número. 856. Ya está, ya entonces, mi querido amigo. Y voy a anotar acá en un papel. ¿Cómo se llama tu hijo?
2: João Vitor.
0: João. Oh, João. ¿Cómo va usted? ¿Está oyendo a radio? ¿Cuántos años tiene él?
2: 12 años tiene.
0: ¿Él habla portugués? Oye, Joan, obrigado por participar.
1: Bueno, 12 años la cerveza, para él no. No, es la miel o la miel.
0: Sí, gracias, Diego. Sí. Él no entra en la cerveza, solo la miel y el premio de 100.000 guaraníes. Gracias.
1: Que le puede regalar a su mamá, ¿no?
0: Sí, que le puede regalar a su mamá. Gracias, Víctor.
2: Gracias a vos.
0: Gracias, Chacho. Otra llamada tenemos. Hola, buenas tardes.
3: Tarde.
0: Sí, ¿qué tal? Sí, señora, ya te anoto.
3: Luz Fernández.
0: Luz
3: Fernández.
0: Luz Fernández. Está bien, Luz Fernández. ¿Y tu último?
3: 940.
0: 940. Si ganas la espada, felicidades, ahí te hace ya descansar un día de princesa, Luz.
3: Así. Gracias.
0: Nada, hasta luego, chao, chao.
3: Hasta luego, chao, chao.
0: Gracias, ahorita. Y así, Lozano, estamos teniendo muchas participaciones. ¿Qué de más?
1: ¿Será que quiere el spa o será que quiere la miel? ¿O será que quiere la cerveza? Esos son los tres premios, ¿verdad?
0: Y el 100.000.
1: Y el 100.000.
0: Que viene este domingo, ¿eh?
1: Pero vos dijiste 50 y 50.
0: Dos de 50 y vamos a dividir, sí.
1: A medida, o sea, que va a haber premios para muchos.
0: Sí, a medida que van llamando la gente, le vamos anotando. Tenemos otra llamada al aire.
4: Yo.
0: Hola.
4: Hola.
0: Sí, buenas tardes. Buenas tardes.
4: ¿Qué es mi padre sorteo?
0: Sí. ¿Cómo te llamas?
4: Javier Fernández.
0: ¿Javier?
4: Fernández.
0: ¿Vos cuántos años tenés, Javier?
4: Señor.
0: ¿Cuántos años tienes?
4: Ah,
0: él no participa cerveza, la cerveza. Ajá. Vamos a ir anotando los años para distinguir los premios. Gracias, Javier. ¿Qué tal te parece el programa? ¿Te gusta?
4: Todo bien.
0: Todo bien. Dale, todo bien.
1: Lo sintetizó. Dos palabras, todo bien.
0: Todo bien. Lo mató ahí. Gracias, Javier. Chao, chao.
1: Chao.
0: Me mató ahí.
1: Está bien.
0: Y bueno, gracias a todos los que están escuchando. Vamos a seguir llamando para participar en los sorteos que tenemos para hoy. ¿Y qué más podemos traerle a la audiencia que está prendidísima a la 94.9 América FM, Diego? ¿Qué podemos hablar? ¿Qué podemos decir más?
1: Y podemos recordar que hoy a las 16 horas tenemos la final de la Copa del Mundo. Está la oportunidad de que España salga por segunda vez campeón o que Argentina salga por cuarta vez y sería bicampeón, porque es el actual poseedor del título, el actual campeón hasta hoy. O puede seguir siendo o puede dejar de ser. Fíjate qué interesante el partido, ¿verdad?
0: Así mismo, pero como yo todo le digo a mi audiencia, como sudamericano, como país hermano, yo estoy apoyando a la Argentina de Messi, por su brillante actuación en esta copa. En la copa pasada también tuvieron una brillante. Yo creo que esta vez se va otra vez la copa a los hermanos argentinos. Lastimosamente Paraguay no pudo, pero para eso estamos los sudamericanos, para apoyarnos entre todos. Y le deseo mi éxito esta tarde a la selección argentina, que creo que se va a coronar bicampeón y tetracampeón del mundo, mi querido Diego.
1: Bueno, eso es lo que todos queremos, ¿no es cierto? Ahora, vos fijate, haces un comentario interesante. Entre vecinos, ¿qué ocurre en la vida normal? Esto es como la vida normal. Hay vecinos que vos te compras una tele y se ponen contentos. Pero siempre va a haber un vecino de que no le va a gustar de que te compraste la tele, ¿verdad? Es la condición humana. Entonces, entre vecinos, como vos bien decís, de Sudamérica, de la Conmebol, yo sé que acá en Paraguay la mayoría está con Argentina, por no decir todos, sí. ¿No es cierto? Porque tenemos una situación particular. Brasil no estuvo a la altura, se esperaba más.
0: Así mismo.
1: Paraguay fue robado, porque con Francia...
0: Un penal inventado.
1: Jugó un muy buen partido y, como vos estás diciendo, ¿no? Existiendo la tecnología del VAR, todos nos damos cuenta que ese penal no fue. Hubiera continuado... O sea, el partido era para terminar 0-0 y después no sabemos lo que hubiera pasado.
0: En el alargue, a ver
1: y
0: qué
1: sí,
0: pasa.
1: Y en penales no sabemos, ¿no? Porque el arquero de Paraguay andaba muy bien.
0: Gil.
1: En penales, Gil, sí. Y... Entonces, sí, es el único que nos queda de la Conmebol Argentina, pero particularmente yo agradezco todas las muestras de apoyo. Mucha gente quiere que Argentina vuelva a salir campeón porque pensamos que es el último Mundial de Messi, ¿no? Ya con 39 años,
0: ah, sí,
1: más 4 sería una cosa, con 43 raro, difícil de que pueda disputar otro Mundial. Y también por Argentina, por ser un país vecino, hermano, no nos olvidemos que hay más de 2 millones de paraguayos residiendo, establecidos legalmente, aportando en Argentina, ¿verdad?
0: Sí.
1: ¿Y quién no tiene un pariente, decime vos, que estuvo, que está... de Paraguay en Argentina?
0: Mi abuela es argentina.
1: Y bueno, fíjate, aquí en Paraguay tenemos 7 millones de habitantes y se calcula que la misma cantidad están diseminados en el mundo. Gran parte en España, gran parte en Argentina, otros en Estados Unidos, Brasil, en fin. Entonces, por esas cuestiones de la vida, por esas cuestiones de la coyuntura política que tenemos, porque si Paraguay le ofreciera las condiciones que corresponde a sus ciudadanos, yo pienso que los 14 millones, la mayoría estaría acá, ¿verdad? Es como me ocurre a mí con Argentina. En este momento no me ofrece las condiciones, como muchos argentinos en el exterior, para quedarnos. Y bueno, nos toca vivir en un país extranjero, respetando la cultura, respetando las leyes, tratando de aportar. Aquí estoy yo, aquí estamos otros compatriotas y también... muchos en diversos lugares del mundo. Fíjate, Freddy, que cada vez que juega Argentina en Estados Unidos, en los estadios la mayoría son aficionados del albiceleste. Pero no todos viajaron, ¿verdad? Son muchos argentinos que están radicados en Estados Unidos, eventualmente en México, en Canadá, y se acercaron a los estadios para alentar a la selección.
0: Así mismo... En toda parte hay un paraguayo y un argentino también.
1: Y sí.
0: En toda parte.
1: Vamos a decir la verdad, ¿no?
0: Así mismo. He visto un reportaje a un argentino que estaba en el polo sur, en el polo norte, con su bandera en ese frío, nieve, pero firme y fuerte él ahí, cerca de la Malvina, estaba alentando a la selección argentina.
1: Y sí.
0: Eso me conmueve, ver a la gente como es fanático por su club, por su país. Y le admiro mucho a esa gente que... está hinchando por su selección y también a los que le van a apoyar en esta tarde, a nuestros hermanos argentinos, ¿verdad? Porque son primeramente fronterizos, vecinos, y se merecen, ¿verdad? Porque Paraguay no pudo, lastimosamente, pero entonces vamos a estar apoyando a un sudamericano para que pueda traer la cuarta estrella acá en su país.
1: Y tenemos cuestiones culturales muy en común. porque Buenos Aires, mi Buenos Aires, fue poblada originalmente por Asunceno, ¿verdad? Sí. Si nos remontamos a la historia. Entonces, tenemos idiosincrasias parecidas. No somos tan parecidos, fíjate, a los hermanos brasileros. Sí. Si bien acá es una, como vos explicaste, una frontera muy particular, bueno, ellos tienen costumbres un poco más marcadas, diferentes, ¿verdad?
0: Así mismo.
1: Y yo creo que, sí.
0: Una cultura diferente.
1: Una cultura diferente. Y te voy a marcar también, y quiero compartir con la audiencia, otra particularidad. Paraguay y Argentina fueron las únicas selecciones que no utilizaron Cambá, no utilizaron jugadores negros. Uh-huh. Porque todos los demás dicen, agarra y dice, vení, te nacionalizamos. Uh-huh. ¿Por qué? Porque el hombre de color, sin ninguna connotación racista, por el contrario, tiene atributos físicos superiores para correr, por eso fue un mundial muy físico. Uh-huh. ¿Qué tenemos? Lo de raza blanca, ¿verdad? Uh-huh. Tiene particularidades físicas, no sé si es por la cultura, por las costumbres, y todas las selecciones, todos los países agarran, fíjate Francia, una selección de negros.
0: También he visto España, ¿cómo se llama? México. México le trajo también a un negro en su,
1: ¿y sí?
0: En su selección, ¿verdad? Uno que jugó casi en todas las selecciones, ¿verdad? La raza, la etnia negra estuvo.
1: Hoy bueno, España también tiene dos, tres jugadores negros.
0: España,
1: ¿no?
0: Visto también que Japón, su arquero.
1: También.
0: Cada uno tiene.
1: Es mezcla, ¿viste? Que es un japonés negro, raro.
0: Sí,
1: ¿no?
0: Raro, una mezcla. Y ahora Paraguay y Argentina no tuvieron, porque se. ¿Por qué diríamos que? Oyeron viejes, güey, así se dice en guaraní, ¿verdad? Que,
1: porque claro, no hace falta. Sí. Yo creo que acá, por nuestra condición de países, vamos a decir la verdad, emergentes, porque la situación lo explicaba antes, ¿no? Si Paraguay estuviera en las condiciones para los ciudadanos, no vamos a tener 7 millones de paraguayos en el exterior. Y lo mismo en la Argentina, que hay una buena cantidad, somos los que estamos en el exterior. Entonces todavía existe el potrero,

0: condiciones superiores a la nuestra porque tenemos nuestros propios deportistas. Así, yo lo veo así.
1: Así, e incluso tuvimos también un brasileño que se naturalizó paraguayo.
0: Pero es blanco, ¿no? ¿Te fijaste?
1: Sí, es blanco. También Mauricio. Tuvimos a un uruguayo que el arquero era suplente, pero sí, se naturalizó paraguayo.
0: Oliveira, decís vos.
1: Oliveira, sí, así mismo. Y hay muchas personas que están mirando al Paraguay ya con otros ojos. Incluso te digo, Lozano, que el próximo mundial, el próximo, ya mirando ya en el futuro, se va a jugar acá en Paraguay, Uruguay y Argentina, tengo entendido.
0: La primera etapa.
1: La primera
0: y etapa. Y después pasa a Europa, ¿verdad?
1: Así mismo.
0: Yo te doy una opinión, mira, Trump, el presidente Trump de Estados Unidos, todos lo consideramos medio loco, ¿verdad? Eso no lo vamos a discutir.
1: Así mismo.
0: Pero él dijo algo que no es tan descabellado. Dice, los mundiales se tendrían que disputar en Estados Unidos. Pues fíjate que fue el mejor mundial.
1: Sí, porque tiene la estructura.
0: Tiene la estructura.
1: Tiene la economía. Tiene
0: los hoteles, los estadios, la economía.
1: La economía es totalmente diferente, ¿verdad?
0: ¿Verdad? A nosotros nos queda más cerca.
1: Sí.
0: Los europeos de pronto les queda más lejos, pero ellos tienen condiciones. Fíjate el partido Argentina-Inglaterra de vuelos. Fueron 10.000 aficionados ingleses al día del partido. Tenés que tener condiciones económicas, ¿verdad?
1: Así mismo, tenés que tener para...
0: Para bancar.
1: Para bancar y los gastos, ¿verdad? Que y son sí, en dólares y no son baratos.
0: Pero entradas, las entradas para el partido de hoy estaban en reventa, $15.000. ¿Quién puede pagar eso?
1: $15.000, imagínate. Pero se va a llenar el estadio. Es lo increíble que va a estar lleno el estadio. Se vendió toda la entrada.
0: Imagínate, Freddy, vos tenés familia. Imagínate tener que ir con tu familia.
1: Imagínate.
0: $15.000 cada entrada, ¿verdad? Más hotel, más comida. Y ellos sí tienen condiciones. Entonces, a pesar de que todos lo consideramos un poco loco al presidente Trump, uh-huh, vuelvo a repetir, eso está fuera de toda discusión, no es descabellado plantear una sede en Estados Unidos para los mundiales. Después de que se juegue el 2030, como dijiste, ¿no? Aquí en Paraguay, Uruguay y Argentina en su primera etapa.
1: En su primera etapa. Espectacular, Diego. Y para vos, Diego, vamos a escuchar unas músicas argentinas tropicales también para ir animando ya el ambiente.
0: No es lo que yo escucho de repente, pero como vos dijiste, domingo a la tarde la gente quiere ganar cerveza y quiere tener un estado de humor alegre, ¿verdad?
1: Un estado de humor alegre.
0: Cerveza, un poco, ¿qué vas a poner? ¿Cumbia?
1: Sí, vamos a poner una cumbia para animarle
0: bien
1: a la audiencia y para ir ya dando ese fervor a la gente que está escuchando para apoyar a la selección argentina que va a salir tetracampeón, Diego, esta tarde.
0: Todos queremos eso.
1: Así mismo. Y vamos entonces con esta música, la cumbia de los trapos que le caracteriza a este mundial para los argentinos.

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2: Buenas tardes, ya prácticamente ya estamos compartiendo el último bloque del programa, Diego, no sé cómo se dice bloque, el último espacio del programa.
3: El último segmento del programa.
2: El último segmento, bloque en portugués.
3: Vos sabés, Freddy, que te están escuchando de la localidad de Alberti, la provincia de Buenos Aires, cerquita de Chivilcoy. No es en la ciudad autónoma de Buenos Aires, uh-huh. ¿Verdad? Tampoco de Gran Buenos Aires. Especial saludo para Ro, que está junto a su hermana Graciela y al cuñado Marcelo Bozzo. Fíjate, en tu segundo programa llegaste a Asunción, pero también llegaste a Argentina, ¿verdad?
2: Así mismo, estamos llegando ya de a poco en todos los lugares. Nos estamos adaptando de a poco, vamos tener nuestra página en YouTube también para hacer una transmisión en vivo. Vamos a estar esperando el apoyo, la colaboración de la administración.
3: Sí.
2: Y vamos a ir creciendo cada vez más, Diego.
3: Y de a poco, ¿no?
2: De a poco, gracias, Diego.
3: Así que saludos a esta gente. Mandale un saludo a la gente de Alberti, no seas amargo. Solo yo, Alberti.
2: Sí.
3: La provincia de Buenos Aires.
2: Mis saludos para todos los de Malberti.
3: Alberti,
2: Buenos Aires.
3: Provincia de Buenos Aires,
2: Alberti. Muchas gracias por sintonizar nuestro programa. Espero que les haya gustado la canción que he seleccionado acá, Yerba Brava.
3: Y las últimas, les gustó sobre todo porque...
2: Y la última
3: cumbia de los trapos, ¿no?
2: La cumbia de los trapos, también la cuarta estrella, también que Hilda estuvo cantando.
3: Sí.
2: Está... ya, como si está viendo ya un panorama, ya que la cuarta estrella va a estar ya para la Argentina. Y felicitar a todos los argentinos y todos los paraguayos que están escuchando y apoyando a la selección de Argentina también.
3: Gilda desde el más allá canta por la cuarta estrella, ¿verdad?
2: Gilda, así dice, la cuarta estrella,
3: que,
2: dice acá.
3: Sabes que se murió hace muchos años, ¿no?
2: Sí, así, ¿verdad? Ya, dice lo acá.
3: Bueno, y sí, inteligencia artificial, ¿verdad?
2: La inteligencia artificial que está ganando toda ahora, digo.
3: 14 horas 56 minutos, mirá, justito el sorteo. Ya tenés que hacer el sorteo de la miel, el servicio de spa, la cerveza y la platita, ¿no? Dos premios de 50 mil.
2: Y bueno, voy a dejar más algunas músicas mientras preparamos para el sorteo y ya volvemos otra vez al aire. ¿Qué te parece, digo?
3: Dale, prepárate, organizate porque... son muchos los
2: premios,
3: llamados, ¿no?
2: Los premios y los llamados.
3: Y los llamados, dale.

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0: Hola, hola. Sí. ¿Qué tal? ¿Qué tal? ¿Cómo estamos? Ya volvimos ya del segmento para preparar aquí con mi amigo Diego los sorteos que vamos a estar haciendo.
1: ¿En qué compromiso me metí vos también?
0: Y para ayudarme, ya que viniste, te agradezco. Sí.
1: Te agradezco yo la invitación. Quiero hacer una aclaración antes de comenzar con el sorteo. Estoy de invitado hoy, ¿no? Me invitó Freddy. El programa es de él porque recibí muchos mensajes y bueno. Por el momento tenemos que apoyar a Freddy, que va a ser el próximo domingo su tercer programa. Lo tienen que apoyar los auspiciantes, lo tienen que apoyar los auspiciantes profesionales y prestadores de servicios que le dan premios como hoy. Y bueno, espero que les haya gustado y felicitaciones una vez más y gracias también por la invitación. Que me dijiste es porque juega la final argentina, que te vine a dar una mano y bueno, esto es muy grato para mí, ¿verdad, Freddy?
0: Un gesto para apoyarle. Yo sé que es tu nación, tu país y tu, ¿cómo se dice, Diego? El fervor, el aguante, el aliento de estar viviendo un mundial y tenerle nada más nada menos que a tu país representando otra vez, otra final. Y sí, yo me siento así como vos también y me siento emocionado también. Y vamos a salir, va a ganar esta tarde.
1: Todo con Conmebol, porque yo viví en Europa un tiempo cuando era joven, a los 21 años, y calculo que ahora debe ser peor, ¿no? Te discriminan, sudaca, sí. Te vas a buscar trabajo en la fila, te dicen vete a tu país, y bueno, todo ese tipo de cosas. Entonces, sin ninguna connotación política, es simplemente una final de deporte, pero las naciones estamos representadas por ese deporte tan popular que es el fútbol. Hoy tenemos a España, que representa a Europa, y tenemos a la Argentina, que representa a nuestra Sudamérica.
0: Así mismo, y para todos los sudamericanos que se sienten, como se dice, se siente orgulloso por estar representando esta vez a Argentina, otra vez a una final, va mi apoyo y mi deseo para el éxito en esta tarde, en esta final, Diego. Y voy a estar destacando entonces, Diego, ya que el bloque final de nuestro programa, vamos a sortear primeramente tenemos dos miel, que es de Api Miel, que trajeron acá para sortear esta tarde mi programa. Le agradezco al señor Felipe Rodríguez y
1: Muchísimas gracias. Al
0: lindo Gauto, famoso Toneco. Entonces, gracias a ustedes. Y cuando vos quieras, acá va a ir el primero. ¿Para quién vamos?
1: Ya tengo acá.
0: Ya tenés. Anotame nomás.
1: Miel. 15 horas, 8 minutos. Le comentamos 15, de sí. Pronto.
0: 15 horas, 12 minutos.
1: A ver si voy a... Porque no traje los lentes, fue todo muy rápido. Mario Centurión, 031.
0: Mario Centurión, 031, se ganó la
1: miel. Te ganaste la miel.
0: Anotame y miel.
1: La miel. Miel pongo.
0: Miel.
1: Bueno. Muy saludable. El próximo. Vamos a abrir el papelito. Es como el sorteo del mundial, el mismo.
0: Así
1: totalmente
0: mismo,
1: transparente, ¿no? Con papelito.
0: En el bombo.
1: Hilario Bordón.
0: Hilario Bordón.
1: 608. ¿Qué ganó?
0: La segunda miel.
1: La segunda miel. Así que, muchachos, si pensaban chupar hoy.
0: Ya, no, van a tomar miel.
1: Van a tomar miel. Bueno, en realidad los premios se entregan mañana, ¿no es cierto?
0: Sí, mañana voy a estar trayendo acá en la radio para que vengan a retirar.
1: Otro premio.
0: Así mismo, vamos a sortear así, Diego, mira. Si sale una mujer, le regalamos el spa de estética rejuvenecer. Y si sale un hombre, vamos a regalarle un pack de cerveza.
1: Y no le puede regalar a la señora, o a la novia, a la amante, a la mujer.
0: ¿Qué vos decís? Puede ser también, ¿verdad?
1: Y sí, porque el que ganó fue Gustavo Benítez. Él no va a querer ir a hacer un spa, ¿verdad? 338.
0: Gustavo Benítez, 338, te ganaste una...
1: Tenés que regalar a tu mujer.
0: A tu mujer, a tu mamá, a tu hija.
1: Si no, bueno, es una decisión personal, si quieres hacer el spa, ¿no?
0: Así mismo, gracias.
1: Belleza para hombres también, no sé qué dirá la licenciada.
0: La licenciada Liane, para, le vamos a estar pasando el contacto ahora. Después, digo, tenemos ya los tres packs de cerveza.
1: Bueno, ahora solo quedan los tres packs de cerveza.
0: Y después, no sé si ese 100.000 sorteamos o dividimos dos de 50.
1: Y te dije, van a salir las mujeres favorecidas con la cerveza. Uh-huh. Luz Fernanda, 9.40.
0: Luz Fernanda, 9.40. Se ganó un pack de cerveza.
1: Te ganaste un pack de cerveza que vas a tener que refrigerar porque recién va a retirar mañana, ¿verdad?
0: O vamos a darle tiempo que vengan acá en la radio. Voy a quedar
1: y
0: un
1: no
0: poco
1: seas
0: más.
1: Malo, quédate sí. Un rato y que venga.
0: Me voy a quedar un rato en la radio.
1: Pues si no, van a, un lunes no pega, ¿no? Tomar uh-huh. cerveza.
0: Voy a quedarme.
1: Bueno, acá este dijimos que no puede ganar la cerveza porque tiene 9 años, pero vamos a utilizar el mismo sistema para no dejarlo afuera a Javier Fernández, que tiene 9 años. Uh-huh. Javier, nada de tomar cerveza, no, le tiene que regalar a tus padres.
0: Que
1: ¿verdad?
0: Venga con su padre, porque y es sí, menor. Uh-huh.
1: Si venís solo, no te vamos
0: no te
1: a dar,
0: vamos
1: la,
0: dar
1: cerveza.
0: La cerveza. Vení con tu papá, Javier.
1: Cerveza. Y bueno, queda un solo premio, ¿verdad?
0: No, ¿cuántas cervezas ya? Dos recién, falta
1: dos.
0: Uno.
1: Falta uno.
0: Sí, tres packs.
1: Bueno. Acá el último, son muchos los papelitos que están en el, como decimos, en el bombo del mundial para sacar.
0: El bombo del mundial.
1: Último pack de cerveza para Anthony Romero, 742.
0: Anthony Romero, 742. Se ganó un pack. Allá, tres packs entonces.
1: Y bueno, no queda más premios, ¿verdad?
0: Queda un sorteo de...
1: Ah, la plata.
0: De la plata, la guita para hoy ir a...
1: Dos de 50. Y sí, por 50 ya salva un pack, ¿no?
0: Ya salva.
1: Y elige la marca,
0: cena,
1: todo.
0: Lo que sea.
1: Puede elegir la marca. Le tocó a... Natalie Díaz.
0: Natalia Díaz.
1: Natalia Díaz, sí. Uh-huh. 149.
0: 149. Se ganó un 50.000 guaraníes.
1: 50.000.
0: Puede venir a retirar. ¿Y el último 50?
1: ¿Ese 50 pusiste vos para sortear?
0: No, el intendente. Ah, sí, el intendente municipal, Ever Salina. Gracias por tu apoyo. Y a Oscar también. Oscar, que está siempre ahí en la municipalidad.
1: Oscar Torres.
0: Oscar Torres, el amigo Oscar
1: que fue Torre, concejal departamental.
0: Que fue concejal y ahora está apoyando la intendencia de...
1: Mano derecha, de hombre de confianza de Ever Salinas, ¿no?
0: Oscar Torres, gracias también por tu apoyo. ¿Y el último 50.000 va para quién, Diego?
1: Mirá que... Te voy a pasar a vos porque me cuesta leer.
0: Ya, este está... Tambores, aquí trae Diego, el último 50.000 va para Fidela Sanabria, ella tenía un nombre medio raro, Diego, no sé si te acordás, es un apellido medio raro.
1: Bueno, pero con el número vas a identificar, ¿verdad?
0: Sí.
1: ¿Cuál es?
0: Fidela Sanabria, 537, se ganó un 50.000 guaraníes.
1: Voy a anotar.
0: De parte de Ever Salinas y tres packs de parte de Germán Casanova, concejal municipal, lista 2, opción 8. Y también a Pimiel y también a la estética Rejuvenecer, que queda cerca del estadio municipal, sobre Teniente Herrero, de la licenciada Eliane Maldonado Martínez. Gracias, licenciada. Y creo que ya estamos culminando, Diego.
1: Sí, terminamos con los premios y sería... Interesante si los que pusieron premios y los que se van a sumar,
0: ¿sí?,
1: repitan cada programa.
0: Así mismo.
1: Porque forma parte, todos quieren ganar algo, ¿no es cierto?
0: Así mismo. Vamos a estar en coordinación, en contacto, mi querido amigo.
1: Sí.
0: No sé si viajo este fin de semana, yo estoy ya de vacaciones, ya
1: allá bueno.
0: De parte de mi otro trabajo.
1: Sí.
0: Pero vamos a estar hablando y cualquier cosa... Si te animás, venía a hablar acá con los muchachos, hacer el programa, eso ya va a quedar a tu criterio, mi querido amigo, pero...
1: A las órdenes, ¿no?
0: Desde ya yo voy a estar un poco ausente por mis vacaciones y después vamos a volver con todo otra vez.
1: Lo que sí, yo no tengo tu destreza para operador, ¿no? Yo esa parte no...
0: Bueno, y vamos a ver quién puede ayudarte ahora.
1: Sí. Bueno, muchísimas gracias por la invitación y a la audiencia, ¿no?
0: Gracias a vos, Diego. Podemos repetir... Vos tenéis los papelitos ahora con los premios. Por favor, último, antes de despedirnos.
1: Bueno, 50.000 dijiste, dijimos Natalia Díaz, 149. Luz Fernando, con la terminación 940, un pack de cerveza. Fidel, ese último que te di, Sanabria, ¿no? ¿El que número? Es el, la terminación 537.
0: Sí.
1: Se ganó el otro 50.000. Anthony Romero, con terminación 742, cerveza también.
0: Que, sí, sí.
1: Mario Centurión, 031, la miel, una de las miel.
0: Sí, sí.
1: El servicio de spa lo ganó Gustavo Benítez, 338.
0: Gustavo Benítez.
1: ¿Qué, Gustavo? Podés ir a hacerte vos o de pronto regalarle a tu mujer, ¿verdad?
0: Sí.
1: Novia,
0: Gustavo,
1: vecina.
0: Tenés que pensar ya a quién regalarle el spa.
1: Sí, es, ya es su, su cuestión. Hilario Bordón, terminación 608. El otro envase de miel. Y el último favorecido había sido Javier Fernández, el niño de 9 años, que si viene solo no va a recibir la cerveza,
0: así
1: tiene
0: mismo
1: que venir acompañado por un mayor, adulto, ¿verdad?
0: Un adulto mayor de... para retirar a sí mismo.
1: Papá, mamá, un abuelo, vecino, quien sea.
0: Así mismo. Entonces, les vamos a estar esperando la radio. Voy a estar un poquito más aguantando acá, una media horita. Y todos los que escucharon su nombre, que salieron ganadores, vengan ahora mismo acá en Complejo Salina. Complejo Salina, que está cerca del 2 de mayo, acá en la esquina del 2 de mayo prácticamente, el estadio 2 de mayo, ¿verdad?
1: ¿Y cómo te vas a enterar? Porque está ahí cerrada la puerta, ¿verdad?
0: No, y ahora al culminar el programa voy a ir a abrir el portón y voy a sentarme ahí a esperar.
1: Vas a hacer el aguante, mira vos.
0: Voy a hacer el aguante para darle los premios a los que ganaron.
1: Bueno, yo me voy a ver el partido, calculo que vos también y gran parte de la audiencia lo mismo.
0: Así mismo, vamos despidiendo más. Gracias por un programa, gracias Diego. Sí. Agradeciendo al Todopoderoso por estar una vez más enfrente de esta prestigiosa radio. Y nada más, desearle suerte a la Argentina para que pueda salir campeón por cuarta vez. Gracias a todos y nos vamos despidiendo con Rodrigo, la mano de Dios.

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1: Son las 4 en punto.
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1: Son las 5 con un minuto.
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0: gracias, muchas gracias. Hasta siempre.
1: Muchísimas gracias. Gracias por cantar, por vibrar con nosotros la música paraguaya. Somos el grupo Tierra Adentro, al servicio de Dios y de todos ustedes. Le decimos hasta siempre. Gracias.
2: Adiós, paraje.

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1: Son las 7 y 4 minutos.
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1: Soy paraguayo y qué para todos ustedes. Para despedirnos, muchas gracias por todo. Será hasta siempre.

0: verlo de cerro. ¿Cómo se dice chupar en barrio obrero?
1: Nadie sabe. Yo le voy a contar cómo se dice chupar ahí por Quinta, por ahí.
0: Ciclón.

0: Nicolás Delgado.
1: ¿Cómo se dice en Luque? ¿Cómo se dice en Luque? ¿Hay más cerveza? Hoy.

0: hasta siempre. Fuerza Luque. Café Caliente está muy agradecido con todos ustedes. Gracias. Y con toda la gente de la 94.7. Muchas gracias. Va a estar Rivera para quien la agarre.
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1: Manito bien arriba.

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2: Y aquí desde Monterrey, hasta mi querido Paraguay, la caseta.

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1: Son las 8 en punto.
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